Y reconociendo el profundo valor que tiene la fe para los paraguayos, he anunciado la puesta a punto de la Catedral Metropolitana y la reparación de la Catedral San Blas de Ciudad del Este. No nos olvidamos del corazón de nuestra capital. Con un ambicioso proyecto de resiliencia urbana le hemos devuelto vida al Centro Histórico de Asunción. Firmamos los contratos para la calle Paraguayo Independiente y el histórico Parque Caballero. Avanzamos con la puesta en valor de los edificios de gobierno y soterramos el cableado del centro y los cables de la franja costera. Y en el nuevo barrio Tacumbú iniciamos la infraestructura de las futuras viviendas, sentando las bases de un barrio digno. El crecimiento económico es, sin embargo, una condición necesaria, mas no suficiente para mejorar las condiciones sociales de un país. Por eso tomamos en cuenta la doctrina social de mi partido y con Ignacio Apane aplicamos la solidaridad social, entendida como una solidaridad voluntaria, reflexiva y conciliable con la libertad. Esa solidaridad libre, la que defiende un sector privado y al mismo tiempo no abandona a los más vulnerables, es la que inspira cada uno de los programas de gobierno. Por eso diseñamos nuestro plan de gobierno con una idea principal: acompañar al paraguayo en cada una de las etapas de su vida. Pensamos cada programa como un eslabón de una misma cadena, que empieza con la primera infancia y llega hasta nuestros adultos mayores, sin exclusiones. Al niño lo cuidamos en sus primeros años, al adolescente lo formamos y alimentamos en la escuela, al joven lo acompañamos hasta la universidad y el primer empleo, al que produce y emprende lo respaldamos, y a nuestros mayores los acompañamos en una etapa tan importante de sus vidas. Porque nuestra meta es que cada paraguayo tenga en sus manos las herramientas para poder desarrollar todo su potencial. Le pido disculpas, pero el penal que atajó Gil me sacó un poco la voz. Hoy quiero presentarle a una mamá muy guapa. Ella es María Isabel. Tiene tres nenas y a la más pequeñita, Briana, la cuidamos en uno de nuestros centros de atención integral a la primera infancia. Esto le cambió la vida tanto a Briana, que recibe una estimulación temprana y crece con todos los cuidados, como a María Isabel, que nos contó que gracias a este centro hoy puede dejar a su hija en buenas manos y trabajar para sostener a su familia. Ejemplos como este nos alientan a seguir trabajando para cuidar a nuestra infancia y ayudar a las familias, especialmente a nuestras guapas mamás, para que puedan salir adelante. Ya inauguramos los primeros CAIPI, en Capiatá, Encarnación, Cambretá, Villa Hayes y San Juan Nepomuceno. Tenemos otros 15 en construcción y 30 listos para iniciar, hasta completar los primeros 50. Protegemos a los más vulnerables con Familias de la Guarda, que resguarda a 1.000 niños, y con el programa Abrazo, que llega a 6.500 niños en 56 distritos. Incorporamos además más de 21.000 nuevas familias al programa Tecoporán Bareté, alcanzando a casi 200.000 para romper el círculo intergeneracional de la pobreza. En esa misma línea, desde el inicio de mi gobierno sostuvimos que un niño con hambre no puede aprender. Así concebimos el programa Hambre Cero en las escuelas, con el que alimentamos a 1.050.000 niños en más de 7.000 escuelas de los 263 distritos del país. El 2025 fue el primer año con desayuno, almuerzo y merienda durante todo el año lectivo, algo que parecía imposible cuando presenté mi primer informe de gestión hace 2 años. Hoy puedo afirmar con alegría que erradicamos el hambre en nuestras escuelas, que este programa vino para quedarse y que será uno de nuestros principales legados de este gobierno. Pero Hambre Cero va mucho más allá que un plato de comidas. Es también dignidad laboral para las más de 22.000 trabajadores en

forma directa, en su mayoría mujeres, y otros miles de empleos indirectos, y es también desarrollo local, porque al menos el 10% de los alimentos proviene de la agricultura familiar y a partir de este año 10% de las MIPYMES. En lo que va al programa se han emitido facturas por un equivalente a 90 millones de dólares, lo cual evidencia el alto impacto que tiene Hambre Cero en la microeconomía. Es además ahorro para miles de familias que hoy saben que sus hijos se están alimentando adecuadamente. Por eso le pido al pueblo paraguayo que nos ayude a seguir siendo guardianes de este programa para que cada niño reciba lo que se merece, porque con lo que es de los niños no se juega. Hoy, en representación de los miles de paraguayos que trabajan por este importante programa, invitamos a Gregoria. Gregoria tiene dos hijos pequeños y produce hortalizas variadas en su campo. Además, se organizaron en su comunidad con otros agricultores para progresar, proveyendo a Hambre Cero. Gracias a esto, pudieron mejorar sus herramientas. Tienen un sistema de riego y hasta compraron un camioncito para producir más y progresar. De esto se trata Hambre Cero, de todo un país que progresa. Gracias a Gregoria por ser parte de este importante programa para el presente y el futuro del país. Y cuando ese niño crece y quiere estudiar, el Estado está a su lado. Con el programa Ñeerí entregamos 19 millones de libros a nuestros estudiantes. Y hace apenas pocas semanas iniciamos la instalación de kits de Starlink para 1.600 centros educativos, con lo que llegamos a casi 3.000 escuelas paraguayas conectadas al mundo. Renovamos las escuelas como nunca antes. Intervenimos casi 800 instituciones por cerca de 26 millones de dólares y renovamos por completo dos colegios emblemáticos, el Nacional de la Capital y el Técnico Nacional. Estamos además construyendo centros educativos emblemáticos en los 17 departamentos del país, invirtiendo más de 50 millones de dólares. Y cuando ese niño crece y ese joven que quiere seguir una carrera, el Estado también los acompaña. Con las becas del gobierno del Paraguay habilitamos 5.000 cupos en cada convocatoria y siempre superamos la meta. En la última otorgamos 7.600 becas, 1.000 más que el año anterior, llegando a ya casi 20.000 becas universitarias en estos 3 años de gobierno. Y capacitamos en oficio a más de 88.000 personas a través del SNPP y SINA Focal. Hoy quiero presentarle a dos de estos jóvenes que se están formando. Jaime es un brillante estudiante de arquitectura que hoy está becado con las becas del gobierno del Paraguay. Su sueño es trabajar en las barreras arquitectónicas para hacer un país más accesible y no tengo ninguna duda de que lo va a lograr. Y Mateo es un joven que con su esfuerzo logró ingresar a la Universidad Politécnica Taiwán, Paraguay, y estoy seguro que el día de mañana será un gran ingeniero. Acompañar a nuestros jóvenes a que cumplan sus sueños nos llena de satisfacción porque ellos se lo merecen. Por eso seguiremos apoyándolos. Un aplauso para ellos. Un expresidente de mi partido, Juan Ramón Chávez, nos llamó en 1938 a plantear la cuestión agraria, advirtiendo que los que no tienen tierra miran impasibles los altos intereses de la patria, porque nada de la patria les pertenece. Hoy, queridos compatriotas, estamos cambiando esa realidad. Al que trabaja la tierra, le damos la certeza de que es suya. Estamos revolucionando el campo, dando títulos de propiedad a más campesinos que nunca en la historia de la reforma agraria. Hoy invitamos a Blanca Vera. Blanca es un símbolo de la lucha por la tierra propia en Paraguay. Ella perdió a su pareja en la dolorosa masacre de Curuatú y tuvo que criar sola a sus dos hijos. Luego de años de espera, hicimos justicia con su lucha, que representa la lucha de miles de paraguayos por querer progresar a partir de la tierra propia. A ella no solo le facilitamos el acceso a la tierra, le devolvimos la esperanza en un futuro mejor, porque eso es la tierra, es trabajo, es dignidad, es futuro y más que nada

En este caso es justicia. Un aplauso para Blanca, una verdadera luchadora que nos mueve a buscar un país mejor. Resolvimos casos emblemáticos donde todos creían que no sería posible. Marina Cue, Arroyito, Barbero Cue, hoy ya son problemas superados. Y concentramos la primera titulación masiva del Chaco paraguayo en la colonia Nueva Mestre, luego de 30 años de espera. Ya entregamos 12.000 títulos de propiedad a mitad de nuestro mandato, equivalente a la gestión de 10 años de gobiernos anteriores. Pero no solo con la propiedad de la tierra se cierra el círculo. Los paraguayos quieren invertir en el mayor activo que van a tener en sus vidas, su vivienda propia. Por eso batimos récord gestionando más de 45.000 viviendas y entregando más de 32.000, mientras que en los 5 años anteriores del gobierno se entregaron 35.000. Y con Xeroa Porá, diseñado para la clase media olvidada durante años, ya contamos con casi 5.000 créditos preaprobados por cerca de 270 millones de dólares. Y cuando el paraguayo llega a su etapa más vulnerable, también lo cuidamos. El IPS redujo el plazo para la tramitación de jubilaciones de 33 días a un solo día. A su vez, la rentabilidad de las inversiones del IPS aumentó del 8 al 10% en guaraníes y del 6 al 7% en moneda extranjera, con ingresos que crecieron de 129 millones a 228 millones entre el 2020 y el 2025. Garantizando de esta manera la solidez del fondo que sostiene esas jubilaciones. Todo ello gracias a que creamos la Superintendencia de Jubilaciones y Pensiones. Esto, por supuesto, no lo van a leer en algunos diarios. La pensión no contributiva alcanzó a más de 376.000 adultos mayores, con más de 97.000 nuevos beneficiarios incorporados desde el 2022. Y no pararemos hasta universalizar el programa para que todos nuestros abuelos y abuelas tengan la vejez digna que se merecen. Hoy, en representación de esos miles de adultos mayores a los que honramos con una pensión, invitamos a Juana. Ella trabajó toda su vida sin descansar. Fue parte de la construcción de nuestro país, pero lastimosamente tenía un trabajo informal que no le permitió jubilarse. Al llegar a esta edad, Juana no está sola. Estamos con ella apoyándola con una pensión para este momento de su vida. Gracias, Juana, y en tu nombre a todos los adultos mayores que con su trabajo construyeron este país. Este gobierno, queridos amigos, está presente en cada etapa de la vida de los paraguayos. Es una política social integral que busca apoyar a los más vulnerables, paso a paso, a través de los momentos más importantes. Y déjenme decirles, es una política social que tiene resultados concretos. En el último año, la pobreza total se redujo del 19,6% al 16% y la pobreza extrema del 3,7% al 2,4%. Entre el 2022 y el 2025, más de 493.000 personas superaron la pobreza y 180.000 dejaron atrás la pobreza extrema. La pobreza total cayó del 24,5 al 16% y la extrema del 5,4 al 2,4. Son cifras históricas, inéditas desde que se mide la pobreza en el Paraguay. Entiendo que son muchos números, pero para dimensionarlo, a Chile le tomó una década poder alcanzar la reducción de pobreza que Paraguay alcanzó, y a Uruguay cerca de 5 años tener una reducción similar. Pero por supuesto, no nos podemos conformar, como lo digo siempre, mientras haya un paraguayo en la pobreza, nuestra tarea no estará terminada. Lo dicho hasta aquí, espero, es suficiente para afirmar que el Paraguay está resurgiendo con fuerza. Estoy seguro, no obstante, que el titular de algunos medios optará por repetir el mismo titular del 2001,
o del 2006

o del 2014, o por qué no, también el del 2024. El presidente pintó un país de maravillas. Lamentablemente no es cierto, no vine a hacer eso. Vine a afirmar contundentemente que el Paraguay es un país maravilloso, pero también que es cierto que todavía nos falta mucho, muchísimo, para llegar al lugar que está destinado a ocupar. Yo soy el primero en confesarlo y en decirlo fuerte y claro. A pesar de los avances, no es suficiente. Debía hacer más. Y mis ministros deben hacer más. Y les prometo que no voy a descansar hasta el último día de mi mandato para hacer más por los paraguayos. Tenemos aún mucho por trabajar en salud, en educación, en compromisos ya asumidos en obras y medicamentos, áreas sensibles con problemas históricos y otros emergentes. Y eso nos obliga a redoblar esfuerzos y a exigirnos más. Mi voluntad sigue firme como aquel 15 de agosto en que iniciamos este camino. E incluso más, les aseguro que dejaremos todo en la cancha hasta el último segundo. Queridos compatriotas, honorables miembros del Congreso, hoy no vine solo a presentar los avances de nuestra gestión. Vine sobre todo a celebrar este ritual cívico que nos muestra a un Paraguay que vive su gran experiencia democrática, una experiencia de 3 décadas con crecimiento económico. Para seguir creciendo, tomemos el ejemplo de nuestra albirroja. Juntos podemos. Por eso los convoco a todos, a los congresistas de todos los partidos, a los ciudadanos de todas las banderas, a demostrar que estamos por encima de las divisiones, unidos por una sola causa, ver al Paraguay resurgir definitivamente. Quisiera cerrar mi intervención evocando al extraordinario ejemplo de Nelson Mandela, quien nos enseñó que hay algo peor que el encarcelamiento físico, la prisión de nuestras mentes. Es bien sabido que durante su largo encierro en Robben Island, el gran líder sudafricano solo pudo sobrevivir recitando todas las noches el conmovedor poema Invictus de William Ernest Henley. Digamos juntos, somos los capitanes de nuestros espíritus, somos los amos de nuestro destino. Por ello, tenemos que liberarnos de nuestros viejos esquemas que encarcelan a nuestras mentes, que limitan nuestra forma de ver las cosas, para poder mirar al Paraguay como realmente es, un país lleno de infinitas posibilidades. Existe todavía una prisión mental que tenemos que romper, que es la que nos dice: el Paraguay es un país pequeño, el Paraguay no tiene mucho que aportar al mundo. En contra de esto es que he utilizado desde que asumí el gobierno la idea de resurgir del gigante, porque creo que durante demasiado tiempo los paraguayos nos limitamos, nos autoflagelamos, nos castigamos nosotros mismos. Hemos sido muchas veces nuestros peores enemigos. Por eso les pido que rompamos esas cadenas y aceptemos que el Paraguay es un país gigante. Nos hemos sobrepuesto a todas las adversidades, a todas las calamidades, y hoy estamos más fuertes que nunca. ¿Acaso no podemos ser también protagonistas del mundo, convirtiendo al Paraguay en un líder en las relaciones internacionales? ¿Acaso no podemos dejar de ser la isla rodeada de tierra y pasar a ser el puente que une a los países del continente? ¿No podemos volver a ser grandes como lo fuimos ya en las épocas de don Carlos Antonio López? ¿Por qué no podemos hacer todo esto? Querido pueblo paraguayo, les insto hoy a romper las ataduras mentales, esos enemigos invisibles que nos impiden llegar a nuestro verdadero potencial. Créanme, el Paraguay es grande. Los paraguayos no tenemos límites cuando nos lo proponemos. Estoy soñando, me van a decir muchos, los cínicos, los pesimistas, a lo cual solo me cabe responder. Queridos compatriotas, sí, estoy soñando. Estoy soñando de que podemos lograrlo juntos. Estoy soñando de que podemos ser grandes. Estoy soñando de que podemos cambiar la realidad. Y estoy soñando que el Paraguay será ese país que es la envidia de todos. Estoy soñando porque es posible, porque ese gigante ya está resurgiendo.

Por eso termino con el corazón y declaro y confieso que amo a este país. Amo a sus habitantes, a los paraguayos y a las paraguayas. Amo nuestras tradiciones y costumbres tan bellas como imposibles de imitar. Amo nuestra geografía tan hermosa. Amo la guaraña, la polca, el tereré y toda nuestra cultura, fruto de la fusión única e irrepetible del pueblo guaraní y la conquista española. Amo el pasado, ese que demuestra que fuimos el pueblo más heroico, el que más defendió con la vida su territorio, peleando en las dos guerras más grandes del hemisferio. Amo su presente, ese que nos enorgullece, que pertenece a la raza paraguaya del vencer y morir o morir. Y amo, por sobre todo, su futuro. Ese futuro que encontrará la República del Paraguay, el país más lindo del mundo, como el gigante que alguna vez fue, y que estoy seguro, de la mano de todos ustedes, de todos nosotros, volverá a ser. ¡Que viva el Paraguay! Muchas gracias.

0: no puedo, busco y qué. Hasta que quedo ahí. Controlate, boludo. Sí, cuidado.
1: Antes de dar por finalizada esta sesión, agradezco en nombre del Congreso de la Nación la presencia de todos. Habiéndose dado cumplimiento a lo establecido en nuestra Carta Magna, se da por concluida la sesión del Congreso. Muchas gracias.
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La llegada del hombre a la luna se recuerda cada 20 de julio, fecha en la que se conmemora la llegada del Apolo 11 a la luna en 1969. Ese día, Neil Armstrong y Buzz Aldrin se convirtieron en los primeros humanos en pisar la superficie lunar, mientras Michael Collins fue el tercer miembro de la tripulación y permaneció en órbita lunar. La hazaña fue transmitida en vivo a millones de personas en el mundo entero. La misión fue un hito decisivo de la NASA en la carrera espacial estadounidense. 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
1: La Comisión de Niñez y Adolescencia de la Cámara de Diputados, presidida por Dalia Estigarribia, en una audiencia pública analizó el proyecto de ley que propone el cese automático de la pensión alimenticia cuando el beneficiario cumpla los 18 años de edad. Los participantes coincidieron en que el interés superior del menor debe prevalecer en cualquier modificación relacionada con el derecho alimentario y que requiere una revisión más profunda en los aspectos técnicos y jurídicos antes de avanzar en su tratamiento legislativo.
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Para honrar la amistad, el 30 de julio de cada año se recuerda en nuestro país el Día de la Amistad, que tiene como antecedente la Cruzada Mundial de la Amistad, instaurada en 1958 mediante la inspiración del ilustre compatriota doctor Ramón

de mi obracho en Puerto Pinasco. Desde entonces, y en honor a ese sentimiento desinteresado que es capaz de unir a personas muy diferentes, romper fronteras y tender lazos de solidaridad, se ha extendido a todo el mundo, fomentando la cultura y la paz.

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En la 104.1, Frecuencia Modulada, la historia y las memorias de nuestro país las compartimos con ustedes. Un enorme tronco que representa un lapacho esculpido en hierro y con un peso aproximado de media tonelada, ocupa el centro de la Plaza de Armas frente a la Cámara de Diputados, en las inmediaciones del Congreso Nacional y del Centro Cultural de la República El Cabildo. La obra representa una antigua tradición según la cual los conquistadores españoles plantaban un tronco de árbol en el lugar exacto de la fundación de una nueva ciudad y grababan allí la fecha y el nombre. El monumento fue creado por el escultor paraguayo Germán Gullari en homenaje a la fundación de Asunción, madre de ciudades y cuna de la libertad en América. Incorpora el escudo de nuestra capital, rodeado de cadenas rotas, símbolo de la libertad y la independencia de nuestra nación. Fue inaugurado en agosto del año 2008. 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
1: El presidente de la Cámara de Diputados, doctor Raúl Latorre, lideró la reunión de la mesa directiva en la que decidió convocar a dos sesiones. Una extraordinaria hasta el lunes 6 de julio desde las 14 horas y la ordinaria el martes 7 a las 9 horas. 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

El 20 de julio de 1846, el poeta uruguayo Francisco Acuña de Figueroa entregó la letra y partitura del himno nacional del Paraguay al entonces presidente Carlos Antonio López. La música fue compuesta por Francisco José de Valí y ha tenido diversas versiones y arreglos que finalmente fue adaptada y desarrollada por Remberto Jiménez, quien trabajó en la versión que se utiliza en la actualidad. El himno es un símbolo patrio que representa la historia y la cultura del Paraguay, evocando sentimientos de orgullo y patriotismo.

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1: El poncho para I de 60 listas de la ciudad de Piribebuy es un patrimonio cultural inmaterial de la humanidad, declarado por la UNESCO en diciembre del año 2023, y en Paraguay se conmemora su Día Nacional cada 8 de marzo. El origen se remonta a la época posterior a la Guerra de la Triple Alianza y combina saberes textiles ancestrales transmitidos por generaciones. Inicialmente, el poncho se tejía exclusivamente en colores blanco y negro. La denominación de 60 listas es un homenaje a los 60 valientes soldados que fueron ultimados y enterrados en una fosa común durante la batalla de Piribebuy, vistiendo ponchos. Tras la Guerra Guazú, de 1864 al 70, las tejedoras comenzaron a crear los ponchos con los colores de la bandera paraguaya, rojo, blanco y azul, para mantener viva la identidad. Actualmente es una pieza artesanal de gran valor cultural, elaborada mediante un proceso colaborativo y minucioso entre artesanas. Por mucho tiempo, a esta parte, el poncho para I de 60 listas de Piribebuy, conocida además como la ciudad heroica por su valiente resistencia en 1869, sigue siendo la indumentaria de un valor superlativo para músicos y conjuntos paraguayos en sus presentaciones. Lo vistieron, entre otros, Luis Alberto del Paraná, Agustín Barbosa, Kemil Yambay, y lo siguen luciendo otros destacados exponentes de nuestra música. Radio Cámara, la 104.1 Frecuencia Modulada, revaloriza esta historia viva, orgullo y símbolo de resistencia de nuestro país.
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0: El Congreso Nacional sancionó la ley número 7623, que declara este 2026 como el año del centenario de Luis Alberto del Paraná, en reconocimiento a su legado como embajador musical de nuestro país. Esta leyenda inmortal nació el 21 de junio de 1926 y recorrió el mundo con su guitarra y su grupo Los Paraguayos. Dejó un legado imborrable. Ningún otro paraguayo fue tan popular en el mundo como Luis Alberto del Paraná, artista que pasó a la eternidad el 15 de septiembre de 1974 en Londres. A más de medio siglo de su fallecimiento, sigue siendo una figura cumbre, única a nivel mundial por su virtuosismo con la guitarra, su voz y sus grandes éxitos.
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0: Considerado un embajador cultural, popularizó la polca y la música latina en el mundo en las décadas de los años 1950 y 1970, vendiendo millones de discos y paralelamente realizando presentaciones en escenarios icónicos de todos los continentes, llevando el alma guaraní. Luis Osmer Mesa, o Luis Alberto del Paraná, poseedor de una vocalización natural con expresión melódica que lo hizo dueño de una bellísima voz, dotado de un excelente humor, ocurrente y audaz en los escenarios y de un genio arrollador. Además de interpretar música paraguaya, fue creador de conocidos temas de nuestro repertorio musical nativo. El hombre de delgado bigote y característica voz llevó por el mundo canciones como Bésame Mucho, Cucurrucucú Paloma y La Bamba, como un guiño al público de cada país. Fue uno de los cantantes latinoamericanos más queridos en Europa. Este soldado del arte fue una persona muy humilde, de la humildad de los grandes, pese a haber compartido camarines y escenarios con gloriosas figuras de la música como Louis Armstrong, Frank Sinatra, Elton John y otros consagrados del arte mundial. Luis Alberto del Paraná recibió varias condecoraciones, grabó más de 500 obras y recorrió más de 80 países en 20 años de historia con los paraguayos, y por la venta de sus álbumes recibió 6 discos de oro. Luis Alberto del Paraná, uno de los más grandes artistas paraguayos de todos los tiempos y el más significativo representante de nuestra música, sigue en el recuerdo de millones de admiradores en el mundo entero. 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

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Un enorme tronco que representa un lapacho esculpido en hierro y con un peso aproximado de media tonelada, ocupa el centro de la Plaza de Armas frente a la Cámara de Diputados, en las inmediaciones del Congreso Nacional y del Centro Cultural de la República El Cabildo. La obra representa una antigua tradición según la cual los conquistadores españoles plantaban un tronco de árbol en el lugar exacto de la fundación de una nueva ciudad y grababan allí la fecha y el nombre. El monumento fue creado por el escultor paraguayo Germán Gullari en homenaje a la fundación de Asunción, madre de ciudades y cuna de la libertad en América. Incorpora el escudo de nuestra capital, rodeado de cadenas rotas, símbolo de la libertad y la independencia de nuestra nación. Fue inaugurado en agosto del año 2008. 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

por su infante. Cruz que señala la tumba del niño héroe paraguayo, muerto en defensa de la libertad y de la soberanía.

Compañía Nacional en la batalla de Acosta Ñu, el 16 de agosto de 1869, durante la epopeya de 1865 al 70.

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0: El Paraguay fue descubierto en el año 1524 por el adelantado portugués Alejo García, formando la provincia gigante de las Indias. En nuestro país es un país americano sin litoral, situado en la zona central de América del Sur. Está organizado como un estado unitario y se compone de un distrito capital y 17 departamentos. La forma de gobierno es la república, que se rige por un sistema presidencial y además se organiza como un estado de derecho con una superficie territorial de 406.752 kilómetros cuadrados. Según el censo del año 2022, en nuestro país cuenta con más de 6.100.000 habitantes, de los cuales el 40% de la población vive en el Gran Asunción. Su territorio está caracterizado por dos regiones diferentes, separadas por el río Paraguay, la oriental, que es la más poblada, y la occidental, que forma parte del Chaco Boreal. La Constitución lo declara como un país pluricultural y bilingüe, estableciéndose como idiomas oficiales el castellano y el guaraní.
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1: La vigente Constitución Nacional fue sancionada y promulgada el 20 de junio de 1992 por la Convención Nacional Constituyente, marcando un hito histórico al constituirse en la primera Carta Magna paraguaya redactada por un cuerpo colegiado. La Constitución reconoce los derechos y deberes de los ciudadanos, organiza los poderes del Estado y garantiza la separación de poderes. El poder legislativo recae en el Congreso, el Ejecutivo en el Presidente de la República y el Judicial en un sistema de tribunales.
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para honrar la amistad, el 30 de julio de cada año, se recuerda en nuestro país el Día de la Amistad, que tiene como antecedente la Cruzada Mundial de la Amistad, instaurada en 1958 mediante la inspiración del ilustre compatriota doctor Ramón Artemio Bracho en Puerto Pinasco. Desde entonces, y en honor a ese sentimiento desinteresado que es capaz de unir a personas muy diferentes, romper fronteras y tender lazos de solidaridad, se ha extendido a todo el mundo, fomentando la cultura y la paz.

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1: Desde el 5 de octubre del año 1943, el guaraní es la moneda de curso legal actual de la República del Paraguay, por decreto ley número 655 del gobierno de Higinio Morínigo. Se estableció así el régimen monetario orgánico, cuyas finalidades fundamentales, entre otras, eran instituir una nueva unidad monetaria a fin de asegurar la estabilidad, fortalecerla y reafirmar la independencia y soberanía monetaria, reemplazando al peso paraguayo. Los billetes y monedas con la nueva denominación se encuentran en circulación oficial desde el año 1944 hasta nuestros días. Cabe señalar que la primera emisión correspondió al Banco del Paraguay. A partir de 1952, con la creación del Banco Central del Paraguay, por decreto ley número 18 del 25 de marzo de ese año, la emisión de billetes fueron efectuadas por la actual banca matriz. En 1998 se emitieron los primeros billetes de 100.000 guaraníes, siendo este el actual billete de mayor valor en la República del Paraguay.
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1: El Congreso Nacional, presidido por los legisladores Basilio Núñez y Raúl Latorre, recibió en sesión de honor al primer mandatario de la República de Chile, José Antonio Kast. Este agasajo ratificó una vez más el fortalecimiento de las buenas relaciones y cooperación entre ambas naciones en los diferentes ámbitos.
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1: El poncho para I de 60 listas de la ciudad de Piribebuy es un patrimonio cultural inmaterial de la humanidad, declarado por la UNESCO en diciembre del año 2023 y en Paraguay. Se conmemora su Día Nacional cada 8 de marzo. El origen se remonta a la época posterior a la Guerra de la Triple Alianza y combina saberes textiles ancestrales transmitidos por generaciones. Inicialmente, el poncho se tejía exclusivamente en colores blanco y negro. La denominación de 60 listas es un homenaje a los 60 valientes soldados que fueron ultimados y enterrados en una fosa común durante la batalla de Piribebuy, vistiendo ponchos. Tras la Guerra Guasú, de 1864 al 70, las tejedoras comenzaron a crear los ponchos con los colores de la bandera paraguaya, rojo, blanco y azul, para mantener viva la identidad. Actualmente es una pieza artesanal de gran valor cultural elaborada mediante un proceso colaborativo y minucioso entre artesanas. Por mucho tiempo, a esta parte, el poncho para I de 60 listas de Piribebuy, conocida además como la ciudad heroica por su valiente resistencia en 1869, sigue siendo la indumentaria de un valor superlativo para músicos y conjuntos paraguayos en sus presentaciones. Lo vistieron, entre otros, Luis Alberto del Paraná, Agustín Barbosa, Kemil Yambay, y lo siguen luciendo otros destacados exponentes de nuestra música. Radio Cámara, la 104.1 Frecuencia Modulada, revaloriza esta historia viva, orgullo y símbolo de resistencia de nuestro país.
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El 24 de julio de cada año se recuerda el Día de la Bailarina y el Bailarín Folclórico del Paraguay, en conmemoración a la fecha fundacional del Ballet Folclórico Municipal de Asunción, primer ballet profesional del país. La evocación pretende contribuir a través del folclore y de los bailarines, anhelando manifestar que la danza paraguaya está más viva que nunca. Radio Cámara, una voz bien paraguaya, saluda a las bailarinas y bailarines folclóricos de todo el país.

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0: El Congreso Nacional sancionó la ley número 7623, que declara este 2026 como el año del centenario de Luis Alberto del Paraná, en reconocimiento a su legado como embajador musical de nuestro país. Esta leyenda inmortal nació el 21 de junio de 1926 y recorrió el mundo con su guitarra y su grupo Los Paraguayos. Dejó un legado imborrable. Ningún otro paraguayo fue tan popular en el mundo como Luis Alberto del Paraná, artista que pasó a la eternidad del 15 de septiembre de 1974 en Londres. A más de medio siglo de su fallecimiento, sigue siendo una figura cumbre, única a nivel mundial por su virtuosismo con la guitarra, su voz y sus grandes éxitos.
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0: Considerado un embajador cultural, popularizó la polca y la música latina en el mundo en las décadas de los años 1950 y 1970, vendiendo millones de discos y paralelamente realizando presentaciones en escenarios icónicos de todos los continentes, llevando el alma guaraní. Luis Osmer Mesa, o Luis Alberto del Paraná, poseedor

como un guiño al público de cada país. Fue uno de los cantantes latinoamericanos más queridos en Europa. Este soldado del arte fue una persona muy humilde, de la humildad de los grandes, pese a haber compartido camarines y escenarios con gloriosas figuras de la música como Louis Armstrong, Frank Sinatra, Elton John y otros consagrados del arte mundial. Luis Alberto del Paraná recibió varias condecoraciones, grabó más de 500 obras y recorrió más de 80 países en 20 años de historia con los paraguayos, y por la venta de sus álbumes recibió 6 discos de oro. Luis Alberto del Paraná, uno de los más grandes artistas paraguayos de todos los tiempos y el más significativo representante de nuestra música, sigue en el recuerdo de millones de admiradores en el mundo entero. 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
1: La Comisión de Defensa de los Derechos de las Personas con Discapacidad, presidida por la diputada Carmen Jiménez de Obando, en su informe de gestión 2025-2026, destacó los principales logros como la aprobación del proyecto de ley que crea el Programa Nacional para la Adquisición de Audífonos destinados exclusivamente a personas con microtía y establece mecanismos de financiamiento y acceso gratuito. Así también del proyecto de ley de inclusión en el deporte para personas neurodivergentes.

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El ejército paraguayo es la mayor de las ramas de las Fuerzas Armadas y el más antiguo de los tres servicios uniformados paraguayos. 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Su principal responsabilidad son las operaciones militares terrestres y se organiza en 3 cuerpos y 9 divisiones, además de varios comandos y direcciones. Radio Cámara, una voz bien paraguaya, rinde su merecido reconocimiento a los valientes uniformados, servidores de la

En la 104.1 frecuencia modulada, compartimos con la amable audiencia parte de lo que delinea el Plan Estratégico Seguridad para el Desarrollo 2023-2028. La Carta Magna nos recuerda con fuerza que la soberanía es el derecho supremo que tenemos como nación para decidir nuestro propio destino, y ninguna fuerza externa puede imponernos su voluntad, porque el poder radica en nosotros, el pueblo, y se ejerce respetando nuestra Constitución Nacional. Cada acción ciudadana cuenta desde el voto responsable hasta el respeto a las leyes y la participación en la comunidad. Cuando asumimos que todos somos guardianes de nuestra libertad, el Paraguay se fortalece y envía al mundo un mensaje: somos dueños de nuestro presente y de nuestro futuro.

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1: La vigente Constitución Nacional fue sancionada y promulgada el 20 de junio de 1992 por la Convención Nacional Constituyente, marcando un hito histórico al constituirse en la primera Carta Magna paraguaya redactada por un cuerpo colegiado. La Constitución reconoce los derechos y deberes de los ciudadanos, organiza los poderes del Estado y garantiza la separación de poderes. El poder legislativo recae en el Congreso, el Ejecutivo en el Presidente de la República y el Judicial en un sistema de tribunales.
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¿Qué tal, amigas, amigos? ¿Cómo están? Muy buenos días, ella, pa. Espero que muy bien. 6:01 a.m. en la República del Paraguay, ya estamos. Estamos prestos para acompañarles como todas las mañanas, de 6 a 8 de la mañana, en el programa Paraguay Barete, a través de la 104.1.

0: 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Tiempo inestable en estos momentos en la capital del país, así que a tomar las precauciones correspondientes, la gente que está manejando principalmente en Asunción, quienes están ingresando a la capital o saliendo de ella, aunque en gran parte del territorio nacional es esta la situación, tiempo inestable. Ya saludamos a nuestro compañero Fabián Méndez Vera en cabina de controles. Y quienes habla, Cristian Zuloaga. 13 grados la temperatura en Asunción. La humedad en el ambiente altísima, 95%, especial para el matecito, ¿sí? Ya que hay bañada en tu Paraguay, en Baretes. ¿Qué algo mejor pudiera existir? Nada. La música paraguaya, el programa Paraguay en Baretes. Sí, señor. El dólar cotiza hoy a 6.040, la compra, la venta 6.100 guaraníes. Pronostican ingreso de un frente frío para esta noche. Luego del temporal de las últimas horas, este jueves, hoy, se esperan solo lluvias dispersas sin tormentas. A partir de esta noche, se anuncia el ingreso de un frente frío con mínimas de 7 grados Celsius. El reporte meteorológico indica que hoy tendremos un día fresco a frío, cielo mayormente nublado, vientos moderados del sector sur y lluvias dispersas. La temperatura no pasará de 15 grados Celsius. Pronostican ingreso de un frente frío para hoy, para esta noche, según la Dirección de Meteorología. Datos del tiempo que compartimos con ustedes en esta bella mañana invernal. 6 de la mañana, 3 minutos en todo el país. Ya tenemos efemérides en la voz del capiateño Luis Manuel Argüello Dúo.
1: Huehuapuhambaeponaco, Mocoy, Yasupocoyme, Paz y Bien este 2 de julio. En 1856 se bota el Upora, primer vapor nacional para llevar cargas y pasajeros en 18 camarotes. Construyó el ingeniero Thomas Smith y su primer capitán, contratados en Inglaterra por la misión del general Francisco Solano López, como también maquinarias para la construcción. El 2 de julio de 1946 se crea el distrito de Itacre por decreto del presidente Higinio Morínigo, expropiándose de la industrial paraguaya 400 hectáreas de lo que fue sede administrativa de dicha empresa anglo-argentina desde 1887. Lleva el nombre de Itacre porque por muchos años fue habitada por comunidades aborígenes Aba Guaraní Imbuá que se asentaron a lo largo del arroyo Itacre. 2 de julio, Día Mundial de los OVNIs, Objeto Volador No Identificado. Es un término creado en 1953, por lo menos en castellano, en inglés, UFO. Conmemora el famoso incidente de Roswell en 1947, donde un granjero de Nuevo México descubrió restos de una especie de nave dispersos en su rancho. Sería el segundo avistamiento, ya que el primero fue hace unos días, en el mes de junio, y también llamado Día de los OVNIs. 2 de julio, Día Internacional del Periodista Deportivo. Contribuye a la promoción del deporte como un tema de interés general y educativo, fomentando hábitos deportivos que repercuten en la salud de las personas. Un saludo especial a todos los periodistas deportivos en la persona de nuestro compañero de grupo, Pedrito García. 2 de julio, en la Argentina, es Día de la Agricultura y la Avicultura, como también del editor de revistas. La festividad de San Bernardino, Felicísimo, Félix, Liberato, Marcial y Vidal. La frase es de Stephen Hawking, aquel gran físico, astrofísico y cosmólogo británico, donde ha hecho una frase con relación a los extraterrestres en este Día Mundial de los OVNIs. Y dice así: si extraterrestres nos visitan, será como cuando Colón llegó a América, no siendo nada bueno para los aborígenes que pasaron a ser conquistados y colonizados. Efemérides 2 de julio, Pehuapu, Aguapu, Jamba, Eponame, con paz y bien, Argüello Duoñeme.
0: Muchas gracias, Luis Manuel Argüello Dúo, compartiendo con todos nosotros efemérides de la fecha, correspondiente hoy jueves 2 de julio del año 2026. Instan a los padres a aprovechar el receso de invierno para completar vacunación infantil. Hay mucha gripe, cuadro gripal, hay que tomar la precaución correspondiente para evitar complicaciones en la salud de los chicos o los sectores más vulnerables, adultos mayores también, y todos estamos expuestos a este cambio del clima. El IPS INGAVI realizó un llamado a los padres y tutores para completar el esquema de vacunación de sus hijos ante la proximidad de las vacaciones de invierno, programadas del 13 al 24 de julio. Como es el tema de las vacaciones de invierno, lo mira. Así que aprovechar para la vacunación, inmunizarnos nosotros también, porque ni nadie puede irse de ir. Somos puercos. Salimos del baño sapudante y no nos lavamos las manos. Allí se lo mitamos y ahí se con la cadena de contagios correspondientes. El objetivo es aprovechar el receso escolar para proteger a los niños contra enfermedades respiratorias y otras infecciones antes del retorno a las aulas. Así que para evitar complicaciones, terapia intensiva y todo lo que conlleva de por ahí con la enfermedad y por nada. Partamos de esa base. Pero lo que más complicaciones genera en este tiempo son los cuadros gripales, influenza y todo lo que ustedes ya conocen. Instan a los padres a aprovechar el receso de invierno para completar vacunación infantil. El 13 al 24 de julio son las vacaciones de invierno. Ya en contados días, para ser más exactos. Son las 6 de la mañana con 8 minutos en todo el territorio nacional. Compartir música es compartir felicidad. Material que comparte con nosotros Miguel Nene Zuloaga. Muchas gracias, Miguel. Hoy hablaremos de Aníbal Chilaver, coautor de la canción Canario Jaeño. Aníbal, quien en vida fue hermano de Isaac, arpista y director de los Guayaquíes, nació en Ñomí, Caazapá, el 3 de julio del año 1943. Aprendió a ejecutar el arpa a los 8 años de edad en su pueblo natal. Antes de viajar por el mundo con la música, integró el grupo bailable Los Twin Ayer, la primera orquesta electrónica en incorporar un arpa en la agrupación de atípicas características para el instrumento. Muy pronto viajó a Buenos Aires y allí se formó musicalmente con el maestro Herminio Jiménez. Más tarde formó parte del conjunto de los hermanos Larramendia, para luego tocar con Demetrio Ortiz y otros importantes músicos compatriotas que se encontraban radicados en la capital porteña. En su extensa carrera artística integró innumerables grupos musicales. Entre los más renombrados se pueden citar a los Guayaquíes, a los Reyes Paraguayos y a los Haces Paraguayos. Actuó en el famoso programa español que se emitía para toda Latinoamérica llamado 300 millones. En el año 1979 decide en Barcelona, España, formar su propio grupo, Los Haces Paraguayos, para lo cual convocó a Miguel Ángel Leiva y Ovidio Javier Miers. En ese mismo año grabó un LP en la ciudad vasca. En 1981, Mingo Rey sustituye a Miguel Ángel Leiva y con esta conformación grabó 3 LPs y un CD. En 1993, Juan Alberto Aguilera reemplazó a Mingo Rey, grabando un CD en ese mismo año. Hoy hablamos de Aníbal Chilaver, coautor de la canción Canario Jaeño Mí. Y hablando de Canario Jaeño Mí, suena aquí en la 104.1 Radio Cámara. Letra de Silverio Rojas Vargas, música Aníbal Chilaver, versión Adrián Barreto, Los Haces Paraguayos.

Son las 6 de la mañana con 13 minutos en todo el país. Canario Jaeño, mi polca de Silverio Rojas Vargas, musicalizada por Aníbal Chilaver en la versión de Adrián Barreto y los Haces Paraguayos. El presidente Santiago Peña afirmó que la salud pública sigue siendo la principal deuda del Estado y sostuvo que mientras haya un paraguayo sin atención médica se sentirá insatisfecho. Esto fue durante su discurso ante el Congreso Nacional en la presentación del informe de gestión. Señaló que se trata de una materia pendiente histórica, pero aseguró que su gobierno ya está impulsando cambios para revertir esa situación. El presidente de la República reconoció que la salud es la gran materia pendiente y destacó inversión histórica. Esto fue parte de lo que había señalado anoche ante el Congreso Nacional. 6 de la mañana con 14 minutos en todo el territorio paraguayo. Seneta Momonabo, de Silverio Rojas Vargas y Aníbal Chilaver, los Haces Paraguayos nos vuelven a cantar en esta bella mañana invernal.

Son las 6 de la mañana con 17 minutos, 17 minutos de las 6 en todo el territorio paraguayo. Escuchamos en Etam Monabo, de Silverio Rojas Vargas y Aníbal Chilaver, en la versión de Adrián Barreto, Los Haces Paraguayos. El presidente Santiago Peña abrió su tercer informe de gestión ante el Congreso Nacional, instando a la ciudadanía a seguir el ejemplo albirrojo, en alusión a la histórica victoria de Paraguay sobre Alemania en el Mundial 2026. El mandatario calificó el triunfo como una lección de humildad para la clase política, los medios de comunicación y el sector empresarial, y destacó que el país vivió días de gran unidad y celebración. Sostuvo que la alegría fue impulsada por jóvenes y humildes paraguayos que representan los valores nacionales, y destacó a los jugadores y al cuerpo técnico de la selección como símbolos de sacrificio, disciplina y trabajo en equipo. Santiago Peña instó a seguir el ejemplo albirrojo durante su mensaje constitucional ante el Congreso Nacional. 18 minutos de las 6 en todo el país. Nos acompaña Fabián Méndez Vera en cabina de controles, quien les habla, Cristian Zuloaga. Hoy es jueves 2 de julio de 2026. A continuación, amigas, amigos, Sheikh Jazmín, de Teodoro Salvador Mongelós y Epifanio Méndez Fleitas, en la versión de Aníbal Chilaver, con Los Haces Paraguayos.

Son las 6 de la mañana con 22 minutos. Avanza esta jornada correspondiente hoy, jueves. Jueves 2 de julio 2026. Compartíamos con ustedes, amigas, amigos, Yeja Zemin, de Teodoro Salvador Mongelós y Epifanio Méndez Fleitas, en la versión de Aníbal Chilaver, a quien recordamos hoy, y los haces paraguayos. Peña dijo que Paraguay dejó de ser el corredor de la cocaína de la región. El presidente de la República, Santiago Peña, aseguró que las exportaciones de cocaína hacia puertos europeos se redujeron a cero desde el inicio de su mandato, destacando varios operativos que permitieron un golpe financiero de casi 700 millones de dólares al crimen organizado. Durante su informe anual ante el Congreso Nacional, el mandatario presentó el balance de seguridad con resultados positivos, respaldado por cifras récord en materia de incautación de cocaína. Peña afirmó que la posición estratégica de Paraguay como puente logístico para el envío de estupefacientes quedó anulada debido a la intensificación de los controles aeroportuarios, portuarios y fronterizos. Peña dijo anoche, Paraguay dejó de ser el corredor de la cocaína de la región. 13 grados la temperatura en Asunción. El dólar cotiza esta mañana a 6.040 guaraníes a la compra, a la venta. 6.100 guaraníes a la venta. Tiempo inestable en estos momentos en Asunción. Al mal tiempo, buena música. De Tapere, de Juan Esteban Álvarez y Emigdio Ayala Báez, en la versión de Aníbal Chilaver con los haces paraguayos.

Son las 6 de la mañana con 26 minutos, 26 minutos de las 6 en todo el territorio nacional. Así compartíamos con ustedes de Tapere, polca de Juan Esteban Álvarez y Emilio Ayala Báez, en la versión de Aníbal Chilaver, a quien recordamos hoy con los Haces Paraguayos. El diputado Raúl Latorre inició ayer miércoles 1 de julio un nuevo periodo de mandato como presidente de la Cámara de Diputados, luego de haber sido reelecto durante una sesión extraordinaria celebrada el pasado 3 de marzo. Con el apoyo de 74 legisladores, equivalente al 92.5% de los votos emitidos, Latorre fue elegido para ejercer la presidencia de la Cámara de Diputados por cuarto año consecutivo, convirtiéndose en el primer legislador en lograr ese hito durante un mismo periodo legislativo 2023-2028. Raúl Latorre inició un cuarto año consecutivo al frente de la Cámara de Diputados. 27 minutos de las 6 en todo el territorio nacional. Hoy es jueves 2 de julio 2026. 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

Son las 6 de la mañana con 30 minutos, 30 minutos de las 6 de la mañana en todo el territorio nacional. Así escuchamos Nendi Vente, Nendi Vente, de Epifanio Méndez Fleitas y Teodoro Salvador Monquelós, en la versión de Aníbal Chilaver, a quien recordamos hoy con los Haces Paraguayos. Les contamos, amigas, amigos, que pronostican ingreso de un frente frío para esta noche, a tomar las precauciones correspondientes. El reporte meteorológico indica que hoy tendremos un día fresco a frío, cielo mayormente nublado, vientos moderados del sector sur y lluvias dispersas. La temperatura no pasará de 15 grados para hoy jueves. Desde esta noche se prevé un descenso significativo de la temperatura, acompañado de vientos predominantes del sector sur y un mejoramiento gradual de las condiciones meteorológicas en gran parte del país. A nivel país, las características para hoy serían las siguientes: temperaturas mínimas entre 7 y 13 grados Celsius en la región oriental y alrededor de 14 grados en la región occidental. Temperaturas máximas entre 14 y 21 grados en el centro, sur y este de ambas regiones y entre 22 y 24 grados Celsius en el noreste de ambas regiones. Pronostican ingreso de un frente frío para esta noche. El descenso sería hasta 7 grados, según meteorología. Así que a abrigarse bien. 6 de la mañana, 32 minutos. A continuación, Moscoin Cogoe, letra de Silverio Rojas. Sí, en la versión de Los Haces Paraguayos.

amigo mío de risas y encuentros, de penurias y llantos, de noches en vela, de cantos de música y sentimientos profundos. 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Hoy te abrazo y te elijo como todos los días, como toda la vida. Feliz Día de la Amistad. 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

Son las 6 de la mañana con 38 minutos, 38 minutos de las 6 de la mañana en todo el territorio paraguayo. Así compartíamos con ustedes, amigas, amigos, esta hermosa polca, Golondrina Mía, de Miguel de Mora, en la interpretación del dúo Denis Cabañas, que publica la página web de la Cámara de Diputados, ya compartimos con ustedes. Santiago Peña presentó ante el Congreso Nacional su tercer informe de gestión al frente del Poder Ejecutivo. El presidente de la República, Santiago Peña, expuso anoche, miércoles, su tercer informe presidencial ante el Congreso Nacional en el marco de la sesión solemne y conjunta de ambas cámaras realizada desde las 20 horas en el Palacio Legislativo. Informe presidencial: La Torre destacó avances y plantea reforma integral del sistema de salud. El presidente de la Cámara de Diputados, Raúl La Torre, realizó un balance positivo del tercer informe de gestión presentado por el presidente de la República, Santiago Peña, ante el Congreso Nacional. Otra noticia legislativa: presidente de La Torre inició un nuevo periodo de mandato al frente de la Cámara de Diputados. La mesa directiva de la Cámara de Diputados, presidida por Raúl La Torre, inició ayer miércoles, ¿sí?, 1 de julio, el nuevo periodo de gestión tras haber sido elegido por la plenaria de la Cámara de Diputados durante una sesión extraordinaria realizada el 3 de marzo pasado. Lo acompañan como vicepresidente primero Hugo Mesa y Pastor Vera Bejarano como vicepresidente segundo de la Cámara de Diputados. Mesa directiva de la institución legislativa comenzó el nuevo año legislativo, como mesa directiva en este caso, 2026-2027. 20 minutos más, serán las 7 de la mañana en todo el territorio nacional. La gente se comunica con nosotros para los pedidos musicales al 021-414-4447 y los mensajes de texto, amigas, amigos, 0984-301-340 vía WhatsApp. Eyuna Sheibotimi, polca de Pastor Herrera Melgarejo, en la interpretación del dúo Almada.

Son las 6 de la mañana con 48 minutos, 48 minutos de las 6 de la mañana en todo el país. Hoy, jueves 2 de julio 2026. Tobe Xente Taikoas, polca de Edmundo Medina, en la interpretación de Carlos Liuzzi y José Ovelara. Exportación de carne generó 1.158 millones de dólares en 6 meses, pese a menor volumen. El Servicio Nacional de Calidad y Sanidad Animal difundió el balance de las exportaciones de distintos tipos de carne. Al cierre del primer semestre, se registró un menor volumen enviado, pero un mejor precio. Exportación de carne paraguaya generó más de 1.158 millones de dólares en 6 meses, a pesar del menor volumen. A 10 minutos más y serán las 7 de la mañana en todo el país. El 021-414-4447, línea telefónica de la radio para los pedidos musicales, y el 0984-301-340, mensaje de texto vía WhatsApp para los pedidos musicales. Bora el Jujata Pere, Juan Carlos Oviedo y los hermanos Acuña nos cantan de esta manera.

Tito Acuña cantándonos aquí en Paraguay Barete. Le contamos, amigas, amigos, que instan a los padres a aprovechar el receso de invierno para completar vacunación infantil. El vacunatorio del centro asistencial dispone de un stock completo que incluye la dosis contra la influenza y todas las vacunas del esquema regular de inmunización. Los profesionales insisten en que la prevención es clave para evitar complicaciones de salud durante la temporada de bajas temperaturas, por lo que instan a las familias a acudir de manera proactiva. La dosis contra la influenza se aplica de lunes a viernes de 6 a 17 horas en horario continuado en el vacunatorio ubicado en el acceso a la policlínica. Este biológico es gratuito, no lleva paga en BABT, y está indicado para toda la población a partir de los 6 meses de edad, con especial prioridad en grupos vulnerables como niños, embarazadas, adultos mayores de 60 años, personas con patologías crónicas y personal esencial. Además de la cobertura invernal, el servicio ofrece vacunas para todas las etapas de la vida, abarcando dosis contra el rotavirus, poliomielitis, hexavalente, neumococo, triple viral, varicela, hepatitis A y B, VPH, tétanos, difteria y sarampión, rubeola. El hospital también cuenta con esquemas especiales diseñados para embarazadas, pacientes inmunocomprometidos, personas en diálisis y trabajadores de la salud. En resumen, excusa no hay para ir a inmunizarse, para ir a vacunarse, para evitar ir a terapia intensiva y todas las complicaciones que ustedes puedan imaginarse o que ni se imaginan. Es por ello que las autoridades instan a los padres a aprovechar el receso de invierno para completar la vacunación infantil y todos los sectores recién citados, todos los sectores vulnerables. Las vacaciones de invierno comienza el 13 y se extiende hasta el 24 de julio. Y en esa época también comienza la expo en Mariano Roque Alonso. Dicho sea de paso, Ayepa, pero hay que ir a vacunarse, gente. Ya hay que vacunarlo, mitad. 5 minutos más, serán las 7 de la mañana. Xerogami, Polka de Hilarión Correa y Luis Gallardo, Tomás Cabañas y su grupo nos cantan de esta manera.

Son las 6 de la mañana con 53 minutos, 53 minutos de las 6 en todo el territorio paraguayo. Bora el Jujata Pérez, de Andrés Cuenca Saldívar y Tito Cabrera, en la interpretación de Juan Carlos Oviedo y los hermanos de Igno.

Son las 7 de la mañana con 13 minutos en la República del Paraguay. Hoy es jueves 2 de julio de 2026. Nos acompaña Fabián Méndez Vera en cabina de controles y quienes habla Cristian Zoloaga. Estamos en el programa Paraguay Barete en la 104.1 Radio Cámara. 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Lluvias y tormentas moderadas a fuertes en gran parte del país para hoy. Este jueves se presenta

0: Está lluvioso y con tormentas eléctricas en muchas zonas del territorio nacional. Actualmente están bajo alerta el centro, este y sureste de la región oriental. Celdas de tormentas se desarrollan con probabilidad de ocasionar fenómenos de tiempo severo de manera muy puntual durante la madrugada y las primeras horas de esta mañana de hoy jueves. La Dirección de Meteorología alerta sobre lluvias con tormentas eléctricas moderadas a fuertes, ráfagas de vientos moderadas a fuertes y la ocasional caída de granizos. Los departamentos afectados son el sur y oeste de San Pedro, Cordillera, Guairá, Caaguazú, Caazapá, centro y este del departamento de Itapúa, norte y este de Paraguarí, centro y sur del Alto Paraná y sur y este del departamento central. Durante el día predominaría un cielo mayormente nublado, con vientos leves a moderados del sector sur. El ambiente se mantendría fresco, con temperaturas que irían disminuyendo gradualmente en el transcurso de la jornada, favoreciendo un ambiente frío durante la noche, con valores que oscilarían entre 8 y 12 grados Celsius. El descenso de la temperatura se acentuaría durante las primeras horas de la mañana de mañana viernes y el sábado, fin de semana, con mínimas previstas entre 5 y 10 grados respectivamente. Para ambos días se prevé intervalos de nubosidad, vientos predominantes del sector sur y tardes ligeramente frescas a cálidas, con máximas que oscilarían entre 15 y 22 grados Celsius. Lluvias y tormentas moderadas a fuertes en gran parte del país para hoy jueves 2 de julio de 2026. La temperatura actual, amigas, amigos, se mantiene en 13 grados. El dólar cotiza esta mañana a 6.040 guaraníes a la compra, a la venta, 6.100 guaraníes a la venta.
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5 de julio de 1961. El Paraguay daba un histórico paso al reconocer los derechos políticos de las mujeres mediante la Ley 704, que significó el derecho femenino a ejercer el voto. 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

Son las 7 de la mañana con 36 minutos en la República del Paraguay, 13 grados la temperatura en Asunción, la humedad en el ambiente se mantiene altísima, 93%. Reiteramos, el dólar cotiza esta mañana 6.040 a la compra, a la venta 6.100. El real a la compra 1.130, a la venta 1.180. Peso argentino en la compra 3, a la venta 4. El euro 7.000 guaraníes a la compra, a la venta 7.350 guaraníes. La gente se comunica con nosotros al 021-414-4447 para los pedidos musicales, que con mucho gusto lo estamos complaciendo. Como así también mensaje de texto al WhatsApp 0984-301-340. Nos acompaña Fabián Méndez Vera en cabina de controles, quien les habla Cristian Zoloaga. Estamos en el programa Paraguay Barete. A continuación, Aurorita, polca de Germán Bugado, en la interpretación de los hermanos Vázquez Paredes, nos cantan de esta manera.

Son las 7 de la mañana con 43 minutos, 43 minutos de las 7 de la mañana en todo el territorio nacional. Así escuchamos Llegote Suave Mi, de Alfonso Troche, en la interpretación de los hermanos López, cantándonos aquí en la 104.1. Reiteramos, pronostica el ingreso de un frente frío para esta noche. Luego del temporal de las últimas horas, este jueves, se esperan solo lluvias dispersas sin tormentas. A partir de esta noche, se anuncia el ingreso de un frente frío con mínimas de 7 grados Celsius. El reporte meteorológico indica que hoy tendremos un día fresco a frío, cielo mayormente nublado, vientos moderados del sector sur y lluvias dispersas. La temperatura no pasará de 15 grados Celsius. La mínima que se anuncia, reiteramos, con este pronóstico del ingreso de un frente frío será de 7 grados Celsius esta noche. Yo le estoy avisando. Esto dice meteorología, que se pronostica un ingreso del frente frío, ¿sí? Así que a cuidarse, a abrigarse, ¿sí? Por sobre todas las cosas, evitar complicaciones con el tema de los cuadros gripales y todo lo demás. Entonces hay que vacunarse, gente. Esto es una invitación que hacen las autoridades del Ministerio de Salud Pública y Bienestar Social a inmunizarse contra la influenza y otras patologías. 44 minutos de las 7 de la mañana en todo el país. Falso recuerdo, de Arnaldo Benítez e Ireneo Ojeda Aquino, en la interpretación de Papi Rotella y los del Guaira, nos cantan aquí en la 104.1.

Son las 7 de la mañana con 50 minutos, 10 minutos, nos separan de las 8 de la mañana en la República del Paraguay. Así escuchamos Eyuyeguina Blanquita, de Mario Alfonso y Sergio Ascona, en la interpretación de Yuli Riquelme y su grupo del folclore. Para esta noche se anuncia 7 grados como mínima, así que a tomar las precauciones y no dormir con las puertas cerradas y dejar el brasero encendido. Upea dióxido de carbono, veneno puro y té, vaina lomita. No por aquella noble intención de calentar el ambiente, cerramos todo la habitación, el recinto y nos dormimos. Probablemente dañen el cuerpo, ay, digo lomita. Así que, como ya pasó en varias ocasiones, hay un extenso precedente al respecto, no dejemos encendido el brasero y las puertas abiertas. Mi amboto y paja, allá quien va de ti. Porque probablemente no tenga comemos, ahí la mitad. Y eso no debe ocurrir. Esa es una recomendación de los expertos, de los que conocen el tema. Entonces yo les repito nomás, les recuerdo simplemente, no dormir en habitaciones cerradas con el brasero encendido. Veneno puro y tepea. Y de ser posible hay que decirles y reiterarles, insistirles a las criaturas, ñan de hoy se puede ante yico hacer la puinandi. Y nosotros no somos animales. A opila de yuan, a la jarabe, humía. Entonces, por no ñan de tisiruga, que coño de arruinado, ñan de la araro, ube. Entra una ventica leve, mija ñan y mocote, pa mañan de. Entonces, para evitar eso, mejor prevenir que lamentar. Hay que abrigarse, gente. También la cabeza. Fabián, por ejemplo, tiene que usar sí o sí gorra, por poner un ejemplo nomás. Porque es un techo de ahí. No te hincho, no. No, hay que abrigarse, gente. Hay que abrigarse la gorrita o el kepi o lo que sea. Y más todavía con la llovizna y todo lo demás, que probablemente va a ser frecuente y tiempo hoy, en su época. Entonces, más todavía tenemos que cuidarnos. Y esta recomendación que hace el Ministerio de Salud, hay que inmunizarse, hay que vacunarse, insisto con esto, no necesitando o que la yui, la vacuna y o que entonces está ser asunto, no tiene que ser así, o invada medicamento, cuera, hay todo con respecto a poder contrarrestar estos males característicos de las bajas temperaturas del invierno, allí va, y toda esa arquelería que trae el invierno. Entonces, mejor nomás ir a vacunarse, ir a confrontar, hacerse el valiente como corresponde e ir a luchar contra esa aguja que probablemente puede evitarnos peores males. 13 grados la temperatura actual, el dólar cotiza hoy 6.040 la compra, a la venta 6.100 guaraníes. Y reiterar una vez más, por lo que más quieran los jugadores de la selección paraguaya de fútbol, a poner toda la carne al asador, como generalmente se dice. Este tiene que ser nuestro campeonato, gente. Y por más que los franceses se crean, alguna debilidad tienen que tener sí o sí. Entonces, cuidémonos nosotros de los errores y aprovechemos los suyos. Eso es más lo que yo digo, y que de que se puede ganar y se tiene que ganar. Porque de todas maneras, si queremos avanzar, peatamante hoy, ganar sí o sí. Desde acá entonces, todo lo lindo, todo lo maravilloso, todo lo positivo para la selección paraguaya de fútbol, y no me voy a cansar de decir que tenemos todas las posibilidades.

posibilidades de seguir avanzando. Añá pena uñan de lo que digan afuera, lo que digan incluso los de acá, los de adentro, aquel pesimista. No. Mente positiva a la mitad y adelante con los faroles, porque la selección paraguaya de fútbol se merece. Y nos están bien acostumbrando a ser felices ganándole a equipos grandes, a equipos poderosos. Porque nos estamos dando cuenta que nosotros somos más fuertes, unidos. Unidos somos más fuertes que el mundo entero. El mejor de los éxitos para la selección paraguaya de fútbol, de este amante del deporte. Y más todavía porque estoy viendo que muchas generaciones, 12, 13 años, jamás le vieron a la selección paraguaya de fútbol en un mundial. En homenaje a esos chicos que cada vez sienten más en la piel la selección paraguaya de fútbol, la albirroja, la querida, la amada albirroja. Y por aquellos que ya no están, en homenaje a ellos, en homenaje a todos esos seres queridos que ya no están, que fueron más fanáticos incluso que nosotros, en homenaje a ellos, a pisar fuerte y a trabar y a trancar y a manotear y a aprovechar el mínimo error de los franceses. Y que así sea, será justicia. Gente linda, el mejor de los éxitos para ustedes, bendiciones en este jueves inestable, pero al mal tiempo, buena música, aquí en la 104.1.

Fui a Guapújamba de Fonaco, con ella supocó y me pasé bien este 2 de julio. En 1856 se vota el Upora, primer vapor nacional para llevar cargas y pasajeros en 18 camarotes. Construyó el ingeniero Thomas Smith y su primer capitán, contratados en Inglaterra por la misión del general Francisco Solano López, como también maquinarias para la construcción. El 2 de julio de 1946 se crea el distrito de Itacre por decreto del presidente Higinio Morínigo, expropiándose de la industrial paraguaya 400 hectáreas de lo que fue sede administrativa de dicha empresa anglo-argentina desde 1887. Lleva el nombre de Itacre porque, por muchos años, fue habitada por comunidades aborígenes Aba Guaraní Imbuá que se asentaron a lo largo del arroyo Itacre. 2 de julio, Día Mundial de los OVNIs, Objeto Volador No Identificado. Es un término creado en 1953, por lo menos en castellano, en inglés, UFO. Conmemora el famoso incidente de Roswell en 1947, donde un granjero de Nuevo México descubrió restos de una especie de nave dispersos en su rancho. Sería el segundo avistamiento, ya que el primero fue hace unos días, en el mes de junio, y también llamado Día de los OVNIs. 2 de julio, Día Internacional del Periodista Deportivo. Contribuye a la promoción del deporte como un tema de interés general y educativo, fomentando hábitos deportivos que repercuten en la salud de las personas. Un saludo especial a todos los periodistas deportivos en la persona de nuestro compañero de grupo, Pedrito García. 2 de julio, en la Argentina, es Día de la Agricultura y la Avicultura, como también del editor de revistas. La festividad de San Bernardino, Felicísimo, Félix, Liberato, Marcial y Vidal. La frase es de Stephen Hawking, aquel gran físico, astrofísico y cosmólogo británico, donde ha hecho una frase con relación a los extraterrestres en este Día Mundial de los OVNIs. Y dice así: si extraterrestres nos visitan, será como cuando Colón llegó a América, no siendo nada bueno para los aborígenes que pasaron a ser conquistados y colonizados. Efemérides, 2 de julio, Peguapu, Aguapujamba, Eponame, Compás y Bien, Argüello Duoñeme.

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El 20 de julio de 1846, el poeta uruguayo Francisco Acuña de Figueroa entregó la letra y partitura del himno nacional del Paraguay al entonces presidente Carlos Antonio López. La música fue compuesta por Francisco José de Valí y ha tenido diversas versiones y arreglos que finalmente fue adaptada y desarrollada por Remberto Jiménez, quien trabajó en la versión que se utiliza en la actualidad. El himno es un símbolo patrio que representa la historia y la cultura del Paraguay, evocando sentimientos de orgullo y patriotismo.

desde la cumbre. Una leyenda desde el año 1978. Los cumbreños. ¿Cuántos recuerdos inolvidables de este añorado cuarteto vocal que marcó huellas en el corazón con su repertorio de polka canción o polka del estilo clásico? Las apacibles noches azucenas de un tiempo ido eran compartidas en memorables serenatas, peñas y recitales en los lugares inimaginables. ¿Cómo no extrañar cuando el Internacional Festival de la Raza de Villarrica estaba en el esplendor en la década de los 80 y este grupo causaba delirio colectivo en su público? Los cerrados aplausos que recibían Un América 4, Grupo Cantares, Generación, Trío Voces de Siempre y otros tantos mimados del Coliseo y Cuapta. Evidentemente, cada agrupación tenía lo suyo. Pero guarda, que en medio de tantas presentaciones estelares, cuando el festival ascendía al pico más elevado de la emoción, es porque se avizoraba en puerta la entrada de los cumbreños. Con un dominio de escenario ante el público con que actuaban un Antonio Velar, Julio Velar, Nonino Barbosa y Carlos Godoy, una excelente conjunción vocal que despertaba al auditorio. La gente empezaba a subir de ánimo con Un Soy de la Chacarita, Patria Querida, Che Trigueña Mí, pero aún más cuando surgían los pedidos a gritos por la emblemática canción Los Tres Zorzales, un repertorio clásico del grupo en el que exaltan a los tres grandes de la inspiración como pintaban con su sabia pluma: Emiliano, Manuel y Carlos Miguel. En este tramo, el don de la cuarta voz, un declamador virtuoso por excelencia como lo es Carlos Godoy, empieza a deleitar con su voz grave y las gradas por poco se vienen abajo de tanta vibración. Una ovación total para los cumbreños, un cuarteto prodigioso al que muchos lo seguimos extrañando. A continuación, en la 104.1 frecuencia modulada Radio Cámara, compartimos con todos ustedes de éxito musical. 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

0: Manuel Ortiz Guerrero. En la sabia lengua de Cervantes, o en el almibarado idioma del cacique Lambaré, glorificaste el Panambí y levantaste un monumento a la Montaraz Eva Guayaquil. Trazaste con poemas en el mapa del alma a la romántica tierra guaireña. Manuel Guerrero lírico, con tu espada de pluma blandiendo ganaste la sublime batalla en el corazón de tu pueblo.
1: Carlos Miguel Jiménez, sublime bardo de alma vibrante, exaltaste brillante el ángel de la sierra,

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La 104.1, frecuencia modulada, tiene un teléfono para los pedidos musicales, el 021-414-4447, transmitiendo desde Asunción, Paraguay, para el mundo, con una voz bien paraguaya.

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¿Qué tal, amigos? Muy pero muy buenos días. Bienvenidos a La Voz Legislativa a través de Radio Cámara, la 104.1 FM, puesta al aire de Fabián Méndez Vera, Teresita Maidana, quien les habla. Principales titulares de nuestra emisión: nuevo parque industrial de 40.000 metros cuadrados atraerá inversiones, pero los titulares más importantes: el informe presidencial, La Torre destaca avances y plantea reforma integral del sistema de salud. Santiago Peña presentó ante el Congreso Nacional su tercer informe de gestión al frente del Poder Ejecutivo. Expo RP, la mayor feria del país, ultima detalles. En otro ámbito de la información, el descenso de la temperatura y lluvias en gran parte del territorio nacional, anuncia Meteorología. Exportaciones cárnicas que suman millones con incorporación del sector ovino y crecimiento del 73% de la carne aviar. A propósito de los datos del tiempo, este jueves se mantendrán las lluvias sobre gran parte del territorio nacional. Se prevé que las mismas se presenten de forma dispersa, acompañadas de actividad eléctrica en forma muy puntual.

principalmente sobre los departamentos del centro, este y sureste del país, con tendencia a mejorar en el transcurso de la jornada. Durante el día predominaría un cielo mayormente nublado, vientos leves a moderados del sector sur. El ambiente se mantendría fresco, temperaturas que irían disminuyendo gradualmente en el transcurso de la jornada, favoreciendo un ambiente frío durante la noche, con valores que oscilarían entre 8 y 12 grados, así lo indica el pronóstico del tiempo. El descenso de la temperatura se acentuaría durante las primeras horas del viernes y el sábado, con mínimas previstas entre 5 y 10 grados. Para ambos días se prevén intervalos de nubosidad, vientos predominantes del sector sur, tardes ligeramente frescas a cálidas, con máximas que oscilarían entre los 15 y 22 grados. Así agrega el reporte meteorológico. Temperatura actual en Asunción, 13 grados, humedad del 86%, son las 9 de la mañana con 5 minutos. Disfrutamos de la buena música de la 104.1 FM con este tema que se llama Rosa, una polca de Félix Fernández y Félix Pérez Cardoso, interpretada por América 4.

Seguimos en la 104.1 FM Radio Cámara. Escuchábamos Oñondi de mí, una polca de Félix Fernández anteriormente y Agustín Barbosa, interpretada por Amambay Cardoso Campo y Alberto de Luque. Y luego escuchábamos a nuestros amigos Los Mimados de Paraguay con Madre de Ciudades. Bueno, el grupo Mimados de Paraguay, música paraguaya con sentimiento, ellos hacen también cumbia, folclores, la música paraguaya, esta selección especial de Mimados de esta agrupación, que tiene un repertorio combinado con guaranías, etcétera. Bueno, son muy conocidos por canciones dedicadas al amor, a las madres y a ciudades, como Caguazú y como la que escuchábamos ahora en estos momentos. Podemos seguir sus novedades o ver sus videoclips oficiales y escuchar sus álbumes, como el disco TBT, por ejemplo, a través de las plataformas de YouTube, Spotify y también la página oficial en Facebook de Mimados Paraguay. Bueno, ellos son nuestros amigos, estuvieron presentes aquí

con nosotros el viernes pasado. Qué gusto realmente tener a un grupo así de jóvenes que van surgiendo a través de la música y a través de sus composiciones. Un saludo para nuestros amigos de Caguazú. Son las 9 de la mañana con 19 minutos. Y el presidente de la República, don Santiago Peña Palacios, presentó su tercer informe de gestión ante el Congreso Nacional, en donde destacó las cifras sin precedentes en crecimiento económico continuo, disminución de la pobreza, creación de empleo y reducción de la informalidad. El objetivo de su administración, impulsar políticas que permitan que este impacto llegue a todos. Es el tercer año del Paraguay que está en su mejor momento económico. Nunca antes tuvimos un PIB tan alto, nunca antes tuvimos tantas inversiones extranjeras, se invirtió tanto en cuestiones sociales, ni tuvimos paraguayos fuera de la pobreza. Así iniciaba su intervención el mandatario. Agradeció también el acompañamiento de los senadores y diputados para un trabajo coordinado entre los poderes del Estado que permite la estabilidad política y económica, que representan el cimiento necesario para poner a las instituciones al servicio del ciudadano. Poner a las instituciones al servicio de la ciudadanía, nos decía el presidente de la República, don Santiago Peña Palacios. 9 de la mañana, 20 minutos. La buena música continúa acompañándonos en esta fresca mañana de hoy jueves. Vamos a escuchar Mariposa del Ensueño, una polca de Isaac Guppy y Ramón Vargas Colmán, interpretada por Fusión 2014.

Excelente la temática musical de la 104.1 FM. Escuchábamos Voy gritando, una polca de Luis Alberto del Paraná, interpretada por Americanta. También escuchábamos Villa Rica, una guarania de Gumercindo, Ayala Aquino y Aniceto Vera Ibarrola, interpretada por el grupo Generación de Villa Rica. Mi serenata ribeña también sonaba, una polca de Carlos Miguel Jiménez y Emilio Bobadilla Cáceres. Lo interpretaba Contrapunto y Oda Pasional de Milianore, interpretada por Genu Canto. Seguimos en la 104.1 FM. En cuanto al informe presidencial, La Torre destaca avances y plantea reforma integral del sistema de salud. El presidente de la Cámara de Diputados, el doctor Raúl La Torre, realizó así el balance positivo del tercer informe de gestión presentado por el presidente de la República, don Santiago Peña Palacios, ante el Congreso Nacional. El legislador resaltó los avances alcanzados en materia económica y de seguridad, aunque reconoció que aún existen importantes desafíos por afrontar. En el ámbito de la seguridad, destacó las inversiones realizadas para fortalecer la capacidad de control del espacio aéreo paraguayo y la lucha

0: contra el narcotráfico. En materia de seguridad, la adquisición de escuadrón de caza y sistema de radares que permite que exista un combate mucho más efectivo contra el narcotráfico en el cielo paraguayo y que finalmente nos permite ejercer la soberanía de nuestro país aéreo, en nuestro espacio aéreo. El presidente Latorre también consideró que los resultados expuestos durante el informe presidencial reflejan avances concretos para el país. La verdad que hay avances muy importantes, faltan cosas por hacerse, pero bueno, el presidente de la Cámara de Diputados está convencido, como lo decía el presidente de Chile, que nos visitaba, José Antonio Kast, de que estamos yendo por el camino correcto. 9:35. Temperatura actual en Asunción, 13 grados, humedad 87%. Se presta para seguir escuchando la buena música en sintonía de la 104.1 FM Radio Cámara. Esta vez le toca el turno al trío San Valentín, quienes nos interpretan este hermoso tema que se llama Angustia de un amanecer, una polca de Fernando Chango Ferreira.
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de las mejores voces que tuvo nuestro país, la de Rigoberto Arévalo y su trío de siempre. Única tuvo una hermosa guarania de Roberto Pérez Frecci y Eugenio Majul. 9:47 a.m. Seguimos acompañándolos en esta hermosa mañana, en esta hermosa y fresca mañana de hoy jueves. Y Expo Paraguay RP, la mayor feria del país, dime ya los detalles. El 11 de julio se abrirán las puertas oficiales de una nueva versión de la exposición industrial y ganadera más importante del país, en la que los espacios ya copan los stands, con unas 200 firmas que están confirmadas y unas 1.500 marcas ansiosas en presentar sus novedades. Todavía no abrió sus portones, pero hace semanas ya que la Expo empezó a mover la economía en cuanto a constructoras, levantan pabellones, empresas de marketing que montan campañas, imprentas que trabajan también contra reloj, proveedores, pintores, diseñadores, hoteleros, transportistas que forman una maquinaria silenciosa que comienza a funcionar mucho antes de que llegue el primer visitante. A esto se suman trabajos de negociaciones, coordinación y logística que llevan todo el año ejecutándose. Ese efecto, bueno, derrame es apenas una parte de un evento que del 11 al 26 de julio en el predio de la Asociación Rural del Paraguay convertirá al país en una gran vidriera para los negocios, la innovación, la genética animal,

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1: El presidente de la Cámara de Diputados, doctor Raúl Latorre, calificó de positivo el tercer informe de gestión del Poder Ejecutivo ante el Congreso Nacional. Resaltó los avances en materia económica y de seguridad, aunque reconoció que aún existen importantes desafíos por afrontar. Destacó las inversiones realizadas para fortalecer la capacidad de control del espacio aéreo paraguayo y la lucha contra el narcotráfico. Reconoció que faltan cosas por hacerse, pero que estamos yendo por el camino correcto. En cuanto al sistema de salud, sostuvo que Paraguay necesita avanzar hacia una transformación profunda que permita brindar una atención más eficiente y accesible para toda la ciudadanía.
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Lo que sonaba era Shewbotumomburu de Carlos Miguel Jiménez, Fidelino Castro, interpretada por Atilio Morel, y anteriormente 6 de enero, una polca de Clementino Campos y Martín Escalante, interpretada por Noelia Casola y su conjunto. Bueno, de esta forma les decimos gracias por acompañarnos a todos los compatriotas, a la gente que nos sintoniza en las diferentes latitudes de Paraguay y del mundo. Gracias por la amable sintonía y también por la preferencia. En nombre de todo el equipo técnico y humano de Radio Cámara, la 104.1 FM, les dedicamos este tema con el cual nos despedimos, una serenata de Ignacio Apane y Julián Alarcón. Los Paredes y Marcelo Ojeda cantan en la 104.1 FM. Gracias, que tengan muy

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La Comisión de Niñez y Adolescencia de la Cámara de Diputados, presidida por Dalia Estigarribia, en una audiencia pública analizó el proyecto de ley que propone el cese automático de la pensión alimenticia cuando el beneficiario cumpla los 18 años de edad. Los participantes coincidieron en que el interés superior del menor debe prevalecer en cualquier modificación relacionada con el derecho alimentario y que requiere una revisión más profunda en los aspectos técnicos y jurídicos antes de avanzar en su tratamiento legislativo. 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

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La mesa directiva de la Cámara de Diputados, presidida por el doctor Raúl Latorre, inició el pasado 1 de julio un nuevo periodo de gestión con el respaldo de 74 legisladores, equivalente al 92,5% de los votos emitidos. Se trata de un hecho sin precedentes en la era democrática al ejercer la presidencia durante 4 años consecutivos en un mismo periodo legislativo, 2023-2028. Lo acompañan

0: En la conducción institucional, Hugo Mesa, reelecto como vicepresidente primero, y Pastor Vera Bejarano, en la vicepresidencia segunda. Fueron reelectos como secretarios parlamentarios Bettina Aguilera, María Constancia Benítez y Leonardo Sainz Arce. En su mensaje tras la reelección, La Torre había agradecido la confianza depositada por sus colegas de las diferentes bancadas y reafirmó su compromiso de ejercer una presidencia abierta, plural y orientada al diálogo permanente.
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2: La Comisión de Asuntos Migratorios, presidida por el diputado Cleto Jiménez, presentó su informe de gestión, destacando las acciones desarrolladas como la atención a los connacionales residentes en el exterior y el fortalecimiento del trabajo interinstitucional. Asimismo, con la Comisión de Asuntos Electorales realizan el seguimiento a la implementación de la Ley 7443/24 que establece la inscripción en el Registro Cívico Permanente de ciudadanos paraguayos residentes en el país y en el extranjero para el pleno ejercicio del derecho al voto.
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Mis folclóricos amigos, tengan ustedes la mejor de las tardes. Bienvenidos a nuestra vidriera folclórica de Radio Cámara. Emisión que corresponde a hoy jueves 2 de julio del 2026. Y con la alegría y satisfacción de todos los días, abrimos nuestra vidriera folclórica para disfrutar hasta las 14 con lo mejor del repertorio musical de la patria. A esta hora, en el comando técnico, don Fabián Méndez Vera, porque en un instante también estará don Oscar López, la producción general de Ceci Gallardo, la dirección general y coordinación de Cristian Zoloaga y la conducción de un amigo de ustedes, quien les habla, Víctor Alderete. Todos juntos les decimos bienvenidos a nuestra vidriera folclórica de Radio Cámara. Ya de inmediato vamos a las previsiones del Servicio Meteorológico Nacional para saber cómo será el comportamiento del tiempo en el resto de la jornada de hoy. La temperatura actual en la capital del país, 12 grados 8 décimas, el cielo se presenta cubierto. Meteorología anticipa que en la tarde tendremos el cielo mayormente nublado con vientos moderados del sur, lloviznas luego mejorando. En horas de la noche, frío mayormente nublado, vientos moderados del sur. Así será el comportamiento del tiempo en lo que resta de la jornada. Tendremos descenso de la temperatura, anticipa el Servicio Meteorológico Nacional en este informe que compartimos con mucho gusto a esta hora con todos ustedes. Y recuerden que de lunes a viernes, de 12 a 14 horas, Radio Cámara, la 104.1 frecuencia modulada, una voz bien paraguaya, les acompaña con lo mejor del repertorio musical de la patria. Además de instarles a los nuevos compositores y creadores a seguir forjando y desarrollando nuevas y frescas ideas, respetando siempre las raíces de nuestros géneros musicales y dar así nuevos aires a la música folclórica y popular paraguaya. En la portada musical de nuestro encuentro vamos a disfrutar de esta página musical, Xecambar es Ayayay, una polca de Hilarión Correa en la entrega del grupo vocal Ñandutí.

Nuestro encuentro. Escuchamos Secambar Esayayay, una página musical de la pluma de Hilarión Correa en versión de los Alfonso. El folclore como expresión musical y cultural es crucial para la identidad de nuestro país, y las nuevas obras solo deben respetar las raíces que son las expresiones del ideario de un pueblo. Radio Cámara, la 104.1 frecuencia modulada, una voz bien paraguaya, rinde su homenaje a todos los compositores y creadores paraguayos que se esfuerzan por mantener viva la esencia musical y cultural de nuestro país. Seguidamente vamos a escuchar esta página musical, Caarueté, de la pluma de Adriano Jara Carmona y Roberto Medina Buki, en la voz de Luz Aurora.

y fueron los cumbreños. En esta polca de Julián Rejala, Morenamí. Son las 12 más 15 minutos en nuestra vidriera folclórica de Radio Cámara. 13 grados la temperatura actual en la capital del país, el cielo se presenta cubierto y la temperatura máxima prevista para el resto de la jornada, alrededor de los 15 grados. Meteorología anticipa para el resto de la jornada de hoy, jornada fría, cielo mayormente nublado, vientos moderados del sur, llovizna, luego mejorando, 15 grados la máxima prevista para hoy. Para mañana viernes, meteorología anticipa, frío a fresco, cielo nublado a parcialmente nublado con vientos del sur, mínima para mañana 7 grados y la máxima 14 grados. Para el sábado, se anticipa frío a fresco con cielo parcialmente nublado, vientos del sureste, luego variables. La mínima, 7 grados para el día sábado, 18 la temperatura máxima pronosticada para ese día. Y para el domingo, fresco a cálido, cielo parcialmente nublado a nublado con vientos variables, luego

apuntando al sur, 12 grados la mínima y 22 la temperatura máxima pronosticada. Reiteramos, la temperatura máxima prevista para el resto de la jornada alrededor de los 15 grados y la marca actual es de 13 grados. Radio Cámara, a través de su vidriera folclórica, diariamente trata de fortalecer la escena folclórica de la patria mediante la promoción a los músicos, compositores y creadores populares. Además, anima a colaborar entre los artistas nacionales para que la música folclórica se erija siempre como un medio de expresión en el sentir colectivo y así pueda consolidarse y crecer para convertirse en oportunidades concretas para los artistas nacionales. Esta vez vamos a escuchar a las apreciadas y aplaudidas voces de Miriam y Eduardo en esta polca de Pablo Tomás Argüello, Mis viejas ansias.

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Con esta polca de Emiliano R. Fernández y Basilio Echagüe, recordábamos a los hijos del Paraguay. Con esta página, adiós Rosita. Son las 12 más 28 minutos en nuestra vidriera folclórica de Radio Cámara. El presidente de la Cámara de Diputados, doctor Raúl Latorre, realizó un balance positivo del tercer informe de gestión presentado por el presidente de la República, Santiago Peña, ante el Congreso de la Nación. El legislador resaltó los avances alcanzados en materia económica y de seguridad, aunque reconoció que aún existen importantes desafíos por afrontar. En el ámbito de la seguridad, destacó las inversiones realizadas para fortalecer la capacidad de control del espacio aéreo paraguayo y la lucha contra el narcotráfico. En materia de seguridad, la adquisición de escuadrón de caza y sistema de radares permiten que exista un combate mucho más efectivo contra el narcotráfico en el cielo paraguayo y que finalmente nos permite ejercer la soberanía en nuestro espacio aéreo, afirmó. El presidente de la Cámara de Diputados, doctor Raúl Latorre, consideró que los resultados expuestos durante el informe presidencial reflejan avances concretos para el país. La verdad es que hay avances muy importantes, también faltan cosas por hacerse, pero estoy convencido, como lo decía el presidente de Chile que nos visitaba, José Antonio Kast, que estamos yendo por el camino correcto, expresó. Informe presidencial, Latorre destaca avances y plantea reforma integral del sistema de salud. Nuestra vidriera folclórica de Radio Cámara entiende la importancia de valorar y difundir la música paraguaya para que las nuevas generaciones puedan conocer y apreciar nuestras raíces culturales. La música folclórica es un patrimonio que debe ser protegida y promovida para que siga siendo parte viva de nuestra identidad como nación. Americanta, este grupo musical nos entrega esta polca de Casto Darío Martínez y Dino Ramos, Mi Paisanita.

El grupo Contrapunto nos deleitaba con esta polca de Emiliano R. Fernández y Félix Pérez Cardoso, Shepoyima Nendidé. Luego, a las 13, en nuestro habitual segmento denominado Conozcamos a Nuestros Artistas, vamos a hablar de la vida, las obras y la trayectoria de Javier Cataldo Barreto. Destacado músico, poeta y compositor paraguayo, fue creador de innumerables polcas y guaranías que forman parte de nuestro cancionero popular. Luego, a las 13, vamos a hablar y recordar a Javier Cataldo Barreto. 12:39 minutos en nuestra vidriera folclórica de Radio Cámara. 13 grados la temperatura actual en la capital del país. La mesa directiva de la Cámara de Diputados, presidida por el diputado doctor Raúl Latorre, inició este 1 de julio un nuevo periodo de gestión, tras haber sido elegida por la plenaria de la Cámara Baja durante la sesión extraordinaria realizada el 3 de marzo pasado. En dicha ocasión, el diputado Latorre fue electo presidente de la institución por cuarto año consecutivo con el respaldo de 74 legisladores, equivalente al 92,5% de los votos emitidos. Se trata de un hecho sin precedentes en la era democrática, ya que se convierte en el primer legislador en ejercer la presidencia de la Cámara de Diputados durante cuatro años consecutivos en un mismo periodo legislativo 2023-2028. Durante la sesión de elección se destacaron la capacidad de diálogo, la gestión institucional y la construcción de consensos impulsada por el presidente Latorre. 12:40 minutos, y estamos desarrollando, como todos los días, este nuestro habitual encuentro entre ustedes y nosotros, denominado La Vidriera Folclórica de Radio Cámara. Hasta las 14 disfrutamos de lo mejor de nuestro cancionero popular. La música folclórica ha dejado una huella profunda en la música contemporánea. Muchos artistas han incorporado elementos de la música folclórica en sus respectivas composiciones, fusionando la tradición con la modernidad. Semarimí, una polca de Marcos Vallejos y Bernardo Ábalos. Escuchamos seguidamente en la entrega del Cuarteto Panambirorí con el dúo Marín Fernández.

Así escuchamos a los guayaquíes en esta polca de Emiliano R. Fernández, Coe Yurecabo. Son las 12:48 minutos en nuestra vidriera folclórica de Radio Cámara. Mediante la preservación de la autenticidad de la música folclórica, las canciones pueden ser adaptadas y pueden evolucionar a lo largo del tiempo, manteniendo siempre su esencia y su conexión con la historia y las raíces de cada pueblo. Llegan a nuestra vidriera folclórica los líricos para deleitarnos con esta polca de Teodoro Salvador Mongelós y Dionel Chace, Virginia.

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2: La Cámara de Diputados, presidida por el doctor Raúl Latorre, realizará una sesión extraordinaria este lunes 6 de julio desde las 14 horas, con 14 puntos en el orden del día, entre los que resaltan: consideración del proyecto de ley que aprueba el acuerdo entre los gobiernos del Paraguay y el Japón para la promoción y protección de inversiones; proyecto de ley que aprueba el convenio regional de reconocimiento de estudios, títulos y diplomas de educación superior en América Latina y el Caribe; consideración del proyecto de ley que prohíbe, durante el ejercicio fiscal 2026, el pago de bonificaciones, cualquiera sea su denominación, a las máximas autoridades de las instituciones que ocupan cargos de conducción política y de conducción superior; y la consideración de la terna de postulantes para formar parte del Consejo Directivo del Fondo Nacional de la Cultura y las Artes, FONDEC. 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
1: Son las 13 más 2 minutos y esta es la cortina musical que nos identifica todas las tardes aquí, en este punto del dial paraguayo, 104.1 frecuencia modulada, Radio Cámara. Y vamos a lo prometido. En nuestro habitual segmento denominado Conozcamos a nuestros artistas, vamos a hablar de la vida, las obras y la trayectoria de Javier Cataldo Barreto, destacado músico, poeta y compositor paraguayo, creador de innumerables polcas y guaranías que forman parte de nuestro cancionero popular. Había nacido en la ciudad de Coronel Oviedo el 13 de diciembre de 1924 y desde muy temprana edad tuvo la vocación de prodigarse en bien de sus semejantes, eligiendo para el efecto el difícil y delicado arte de curar los males orgánicos que aquejan al hombre, aprovechando las propiedades curativas de las plantas medicinales que la misma madre naturaleza brinda a la humanidad. El poeta Javier Cataldo confesó con modestia que el sueño de su vida no fue dedicarse a las letras ni a la música, sino a la medicina natural, y que lograr ese objetivo alcanzado con creces, que ya tuvo reconocida fama como médico naturalista, fue el empeño más arduo de su vida. Dedicado por entero a ese sano principio, Javier Cataldo se empeñó con ahínco en laboriosas y metódicas experiencias que supo dedicar en bien de una enorme cifra de pacientes que recurrieron a él para hallar consuelo, alivio y salud. Javier Cataldo siempre comentaba entre sus allegados que le resultaba difícil hablar de poesía, de música y de su creación. Se movía con mayor facilidad en el universo de la medicina natural. Sin embargo, a cuentagotas, mencionaba que ejecutaba la guitarra y el acordeón y que por casualidad escribía versos. La revista de canciones de gran circulación, Eireteñú, en su edición del mes de diciembre de 1971, destacaba a Javier Cataldo Barreto como uno de los creadores más prolíficos de la época. En esa publicación se transcribieron las letras de varios temas que formaban parte del álbum de Javier Cataldo, como Mi Reinita Adorada, música de Martín González grabado en disco Cerro Corá por la orquesta Los Reyes del Paraguay, Las Guapas, Mi Hora Feliz, música de Los Reyes del Paraguay, Para Ti Mi Rosita, Se Blanquita Yuquieté, Divina Rosa, Flor Reluciente, Por Dios Te Pido Azucena y Llorando Por Ti. Javier Cataldo falleció en Asunción el 7 de agosto del 2017. Hoy lo recordamos aquí en nuestra vidriera folclórica de Radio Cámara a este destacado músico, poeta y compositor paraguayo, con esta página que le pertenece junto a Papi Mesa, de Felinte Xiaipotá, con los hijos del Paraguay.

Dulce Princesa es una polca de Javier Cataldo en versión de Oleario Centurión aquí en nuestra vidriera folclórica de Radio Cámara y en esta recordación a Javier Cataldo Barreto, destacado músico, poeta y compositor paraguayo, creador de innumerables polcas y guaranías que forman parte hoy día de nuestro cancionero popular. Son las 13 más 14 minutos en nuestra vidriera folclórica de Radio Cámara. Gracias por acompañarnos, por estar con nosotros como lo hacen diariamente, disfrutando de la mejor música paraguaya. Mediante la preservación de la autenticidad de la música folclórica, las canciones pueden ser adaptadas y pueden evolucionar a lo largo del tiempo, manteniendo siempre esa esencia y esa conexión con la historia y las raíces de cada pueblo. Vamos a escuchar seguidamente la canción del Bohemio de Darío Gómez Cerrato y Herminio Jiménez en la entrega de Arnaldo Miguel y su conjunto.

El 20 de julio de 1846, el poeta uruguayo Francisco Acuña de Figueroa entregó la letra y partitura del himno nacional del Paraguay al entonces presidente Carlos Antonio López. La música fue compuesta por Francisco José de Valí y ha tenido diversas versiones y arreglos que finalmente fue adaptada y desarrollada por Remberto Jiménez, quien trabajó en la versión que se utiliza en la actualidad. El himno es un símbolo patrio que representa la historia y la cultura del Paraguay, evocando sentimientos de orgullo y patriotismo.

Yeroga, una polca de Silvio Laterza y Constantino Almirón, escuchábamos en la interpretación de Abelardo Valdés y su grupo. Son las 13 más 25 minutos en nuestra vidriera folclórica de Radio Cámara. La mesa directiva de la Cámara de Diputados, encabezada por el presidente de la institución, doctor Raúl Latorre, resolvió convocar a una sesión extraordinaria para el próximo lunes a las 14 horas. Al término de la reunión, el diputado Federico Freddy Franco informó que la decisión fue adoptada en conjunto con los líderes de bancadas, la mesa directiva y varios líderes de bancada. Hemos resuelto convocar a una sesión extraordinaria para el lunes a las 14 horas con varios puntos en el orden del día. Vamos a continuar o retomar las actividades ordinarias al día siguiente, martes, en sesión ordinaria a las 9 de la mañana, como siempre, señaló el legislador. La música suena en cada sonrisa. La armonía nos guía y el compás nos da fuerza para seguir adelante con la alegría y la emoción que nos brinda la música paraguaya a cada instante en nuestra vidriera folclórica de Radio Cámara, porque aquí disfrutamos de la música paraguaya como también de las pequeñas cosas que forman parte de la vida. Mocoy Cocoé es una polca de Silverio Rojas Vargas y Ramón Vargas Colmán. Escuchamos con el dúo Alfonso Arévalos.

Escuchábamos esta página musical de Teodoro S. Mongelós y Mario Ortega en versión de Adrián Barreto junto a los guayaquíes. Acó ñanennambumí. Son las 13:35, vamos ingresando en la recta final de nuestra propuesta musical e informativa de hoy. 13 grados, se mantiene la temperatura, 13 grados. El cielo cubierto sobre la capital del país y la temperatura máxima prevista para el resto de la jornada, alrededor de los 15 grados. La música y el baile constituyen la forma más pura de expresar lo que sentimos, y en la familia ambos cobran vida. Con cada abrazo, con cada sonrisa, estamos creando una canción y un baile que nos representan. Por ello, aquí en nuestra vidriera folclórica de Radio Cámara, nuestro homenaje, nuestro respeto, nuestra admiración a todos los cultores y creadores de la música paraguaya. Llega a nuestra vidriera folclórica Ever Darío para entregarnos esta polca de Cristino Báez Monjes, Lomitá Zapucay.

dúo Alfredo Mora y Bernardo Barrios nos entregaba esta polca de Hermas Cáceres Acuña y Darío Benítez, A mi pueblo, San José. Son las 13:48 en nuestra vidriera folclórica de Radio Cámara. Una diaria cita que se extiende hasta las 14:00, 120 minutos de plena vibración musical con lo mejor del cancionero popular paraguayo. El Paraguay es uno de los países con mayor y más rica tradición folclórica. Posee un inmenso caudal de sabiduría popular que pervive a través del tiempo gracias a la memoria colectiva que unifica a todos los paraguayos en un mismo sentir, pensar y actuar, vivificando nuestras raíces históricas. Aquí en Radio Cámara, la 104.1 frecuencia modulada, y en nuestra vidriera folclórica, reivindicamos a diario lo que auténticamente nos corresponde para revalorizar lo que nos pertenece. Panuncio de los Recuerdos, una polca de Néstor Damián Giret y Aníbal Riveros, escuchamos a continuación en versión de Néstor Damián Giret y los Misioneros.

Martín Leguizamón. Y esta polca que le pertenece, Tu carta de ayer, marcando el final de nuestro encuentro de hoy. Cerramos nuestra vidriera folclórica para reabrir la mañana puntualmente a las 12 para compartir otros 120 minutos de plena vibración musical con lo mejor del repertorio musical de la patria. En el comando técnico, como todos los días, don Oscar López. La producción general de Ceci Gallardo. La dirección general y coordinación de Cristian Zoloaga. La conducción de un amigo de ustedes, quien les habla, Víctor Alderete. Todos juntos les decimos muchas gracias por su siempre grata compañía. Quédense con nosotros porque en un momento viene Fidel Jiménez para proyectarles otra atracción de la radio, con música, noticias, comentarios. Quédense con nosotros. Siempre, siempre Radio Cámara ofrece más. Gracias, hasta mañana.

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2: La Cámara de Diputados, presidida por el doctor Raúl Latorre, sesionará este martes 7 de julio desde las 9 horas, con 11 puntos en el orden del día, entre los que resaltan el proyecto de ley que autoriza el pago de intereses por certificados de obras y la emisión de títulos de deuda pública. El proyecto de ley que establece servicios gratuitos básicos de control de salud en farmacias como parte de su responsabilidad social, presentado por el diputado nacional Edgar Olmedo. Proyecto de ley que crea el Programa Nacional de Lactancia Materna y de Fortalecimiento de la Red Nacional de Bancos de Leche Humana y Centro de Lactancia Materna en el Paraguay. 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

14:10. Buenas tardes a todos, amigas y amigos, en esta fría tarde. ¿Qué tal, mi querido Oscar Javier Derancha? Como diría un valle mío, hoy piró, cabe mi querido Oscar. Ah, está en la viento sur. Bien. Esta tarde, nuestro penúltimo capítulo de Aicorum PM.

Queremos compartir con ustedes la idea central de lo que es un proyecto de ley que fue presentado el 24 de junio pasado. Un proyecto que pretende modificar varios articulados de la ley nacional de tránsito y seguridad vial. Va, palaña modificada con proyecto. ¿En qué sentido y para qué efecto? Ya descubrimita Cocarube de qué se trata este proyecto de ley. ¿Para qué modificar la ley y cuál es el principal motivo? En lo que respecta al motivo, ya enseguida vamos a compartir con ustedes los detalles en relación a la al considerando de este documento presentado, reitero, el pasado 24 de junio en el Congreso Nacional. Pero, como siempre, vamos a continuar acompañándoles también con muy buena música, la música paraguaya, y vamos a comenzar con esta canción. O Carahuamí a Casa Iyú. Una guarania de Carlos Miguel Jiménez y Emilio Bobadilla Cáceres. Lo escuchamos en la versión de Vocal 2.

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Cordillerano Coché, una polca de Abdón Peralta. Lo escuchábamos en la versión de Pedro Roma. Bien, vamos a compartir con ustedes ahora los motivos que llevaron a los proyectistas a plantear un proyecto de ley tratando de modificar la ley de seguridad de tránsito, vial y tránsito. La ley 5016 que entró en vigencia en el año 2014 y que conforme a los proyectistas ha sido el de regular o el regulador de la circulación vehicular con coherencia tal que propicie el tránsito seguro de vehículos y peatones con las salvedades que corresponden respecto a las infracciones que se pudieran cometer por negligencia o dolo, según se diera el caso. Al transcurrir del tiempo, muchas de nuestras leyes van volviéndose inaplicables debido a las lagunas jurídicas que van emergiendo a consecuencia de la introducción de nuevas tecnologías, al mismo tiempo que estas nuevas tecnologías puedan contribuir a transparentar la acción de agentes y conductores. Respecto a la ampliación del campo laboral, es importante detallar que el despacho ha recibido denuncias de casos de multas a choferes de automóviles, furgonetas y camionetas utilitarias que no superan los 2.000 kilogramos en materia de capacidad por el simple hecho de poseer por el vehículo algún logo o calcomanía, argumentándoseles que la licencia particular para el efecto es insuficiente. Y estos trabajadores, lejos de ser apoyados en la lucha contra la desidia y la miseria, son emboscados en las lagunas jurídicas de la ley del tránsito vigente, bajo las cuales son multados y en ocasiones privados de sus móviles de trabajo por errores de interpretación de la ley ejecutados por la autoridad competente, el cual, en este caso, es la patrulla caminera o los agentes de la Policía Municipal de Tránsito. Y esta

modificación planteada puede garantizar el derecho a dedicarse a la actividad económica lícita de su preferencia. Y para ello tenemos que mirar el artículo 107 de la Constitución Nacional, el derecho que debe ser resguardado a la luz de los demás derechos y garantías constitucionales. Si bien nuestra legislación no admite ignorancia de la ley, no es menos cierto que las autoridades han tenido el menester de aplicar la ley como su interpretación personal o institucional lo dicte, perjudicando sin más al pueblo paraguayo en su afán de salir adelante. Las modificaciones planteadas son el efecto de cualquier objetivo de procurar dilucidar las normas de manera tal que tanto el ejecutante y el ejecutable de la ley respeten y se ejecuten a la misma en el mismo y único sentido. Entre las modificaciones más urgentes, se propone incorporar en la legislación vigente la utilización de las luces diurnas, las cuales son puestas cada vez más en los automóviles de alta gama, precisamente por su visibilidad y además por la estética que se pretende. Las luces de circulación diurna, conocidas como DRL, por sus siglas en inglés, están diseñadas para que los vehículos sean más visibles para otros usuarios de la vía durante el día. Se trata de diodos LED que suelen venir integrados en los faros o ubicados en una sección separada del paragolpes, se ajustan a distintas formas de diseño y son de bajo consumo energético. Y estas luces se encienden automáticamente cuando el motor está en marcha y se apagan cuando los faros principales están encendidos, es decir, durante la noche o en situaciones de baja visibilidad. A menudo los automovilistas pueden reconocer estas luces por las llamativas formas luminosas que ofrecen en los coches más modernos, principalmente, o dicho de otra forma, de alta gama. Bien, son las primeras consideraciones hechas por los parlamentarios proyectistas al momento de trabajar en la elaboración del proyecto y plantearla solicitando su aprobación y su sanción. 14:41, Lidia Mariana, la polca de Kemil Yambay. Vamos a escucharle a Yuli Riquelme y su grupo del folclore.

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1: El poncho para I de 60 listas de la ciudad de Piribebuy es un patrimonio cultural inmaterial de la humanidad, declarado por la UNESCO en diciembre del año 2023 y en Paraguay. Se conmemora su Día Nacional cada 8 de marzo. El origen se remonta a la época posterior a la Guerra de la Triple Alianza y combina saberes textiles ancestrales transmitidos por generaciones. Inicialmente, el poncho se tejía exclusivamente en colores blanco y negro. La denominación de 60 listas es un homenaje a los 60 valientes soldados que fueron ultimados y enterrados en una fosa común durante la batalla de Piribebuy, vistiendo ponchos.

0: tras la Guerra Guazú, de 1864 al 70, las tejedoras comenzaron a crear los ponchos con los colores de la bandera paraguaya, rojo, blanco y azul, para mantener viva la identidad. Actualmente es una pieza artesanal de gran valor cultural elaborada mediante un proceso colaborativo y minucioso entre artesanas. Por mucho tiempo, a esta parte, el poncho para I de 60 listas de Piribebuy, conocida además como la ciudad heroica por su valiente resistencia en 1869, sigue siendo la indumentaria de un valor superlativo para músicos y conjuntos paraguayos en sus presentaciones. Lo vistieron, entre otros, Luis Alberto del Paraná, Agustín Barbosa, Kemil Yambay, y lo siguen luciendo otros destacados exponentes de nuestra música. Radio Cámara, la 104.1 frecuencia modulada, revaloriza esta historia viva, orgullo y símbolo de resistencia de nuestro país.
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y el bailarín folclórico del Paraguay, en conmemoración a la fecha fundacional del Ballet Folclórico Municipal de Asunción, primer ballet profesional del país. La evocación pretende contribuir a través del folclore y de los bailarines, anhelando manifestar que la danza paraguaya está más viva que nunca. 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

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La Comisión de Asuntos Migratorios, presidida por el diputado Cleto Jiménez, presentó su informe de gestión, destacando las acciones desarrolladas como la atención a los connacionales residentes en el exterior y el fortalecimiento del trabajo interinstitucional. Asimismo, con la Comisión de Asuntos Electorales, realizan el seguimiento a la implementación de la Ley 7443/24, que establece la inscripción en el Registro Cívico Permanente de ciudadanos paraguayos residentes en el país y en el extranjero para el pleno ejercicio del derecho al voto. 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

Vaya negra potú. La polca de Edmundo Medina nos cantaba Noemí Oviedo y Catalino Argüello. El proyecto de ley modificatorio de la Ley Nacional de Tránsito plantea varias modificaciones y por eso quiero adelantar el desarrollo del mismo y quiero irme a plantearles directamente los articulados a ser modificados. Por ejemplo, el artículo 7, que tiene que ver con la autoridad o autoridades de fiscalización en el ámbito de su, obviamente, sus respectivas competencias y atribuciones, los agentes de la patrulla caminera, así como los de las municipalidades de la República, serán los encargados de la aplicación. Pero he aquí que vemos las modificaciones planteadas en el artículo, en el mismo articulado, y aquellas autoridades son los que han encargado de velar por el cumplimiento, como ya dijimos, de las disposiciones de la ley, los agentes de tránsito de las municipalidades aplicarán la ley dentro del ejido o zona urbana de sus respectivas jurisdicciones, la competencia en las rutas nacionales y departamentales, así como en los ramales y caminos vecinales que atraviesen los municipios, corresponderá a la patrulla caminera, salvo que mediare un convenio de delegación de competencias suscripto conforme al artículo 16 de la Ley Orgánica Municipal. Los agentes de tránsito de las municipalidades aplicarán la ley dentro de su ejido. Esa es la modificación planteada. Los controles

preventivos fijos o móviles, sean aleatorios o no, deberán contar con una orden de servicio de la institución responsable previo aviso al Ministerio Público del lugar, donde deberá constar la hora de inicio y finalización de los operativos. En los controles fijos es obligatorio el uso de conos, materiales reflectivos y luces, balizas intermitentes de las patrullas encendidas. Los agentes, sean estos de la patrulla caminera o policía municipal de tránsito, deberán contar con la cámara corporal encendida en todo momento como elemento probatorio de uso obligatorio. Esta es la parte novedosa planteada en este articulado. Pero avancemos, artículo 27 relacionado a la licencia, y es que la licencia, según planteado o según está determinado, definido con la ley vigente, es que la licencia de conductor podrá ser profesional clase A superior, profesional clase A habilita a su titular a conducir vehículo automotor de todo tipo y en especial el afectado al transporte público interno. Pero a este inciso B que acabamos de compartir con ustedes se plantea una pequeña modificación. Profesional clase A habilita a su titular a conducir vehículo automotor de todo tipo y en especial el afectado al transporte público interno. Y aquí viene el honor. Excepto motocicletas. Esa es la ampliación planteada a través de esta propuesta modificatoria. Después está otro articulado a ser modificado. El artículo número 27, o en el marco del artículo número 27, otro inciso a ser modificado de este articulado. Y vayamos directamente al inciso G. El inciso vigente establece que particular habilita a su titular a conducir jeep, automóviles, camionetas y furgonetas, siempre que estos sean de uso personal, que su capacidad de carga no exceda de 2.000 kilos o los 2.000 kilogramos y que no estén destinados al servicio del transporte público o de carga en general. Y lo que se plantea es eliminar una partecita de este inciso y agregarle otra. Reitero, la habilitación profesional clase A habilita a su titular a conducir jeep, automóviles, camionetas y furgonetas y minibuses de hasta 12 pasajeros, siempre que su capacidad de carga no exceda los 2.000 kilogramos y que no estén destinados al servicio del transporte público o de carga en general. Es la modificación planteada en este articulado en la propuesta legal. Y así, varios son los articulados a ser modificados conforme a este proyecto de ley planteado, como por ejemplo el articulado número 65. ¿Qué es lo que hoy está vigente de este artículo? Que en las zonas urbanas los vehículos deben encender sus luces cuando la luz natural sea insuficiente o las condiciones de visibilidad o del tránsito lo requieran, salvo las bicicletas, ciclomotores, motocicletas, triciclones, cuatriciclones y motocargas, que deben mantenerla encendida en todo momento. Esto es lo que hoy está vigente. ¿Qué plantean

esta propuesta en materia de modificación. Que en las zonas urbanas los vehículos deben encender sus luces cuando la luz natural sea insuficiente o las condiciones de visibilidad o del tránsito lo requieran, salvo, y aquí está lo novedoso, salvo que cuenten de fábrica con luces de circulación diurna, en cuyo caso estas deberán estar encendidas todo el tiempo que no estén utilizando las luces bajas, y también deberán tener encendidas en todo momento las luces, las bicicletas y lo que ya adelantábamos. Está vigente la bicicleta, ciclomotores, motocicletas, triciclos, cuatriciclones y motocarga. Y se elimina aquello de que deben mantenerla encendida en todo momento. Vamos a ser sinceros, señores. Nosotros hemos importado situaciones ajenas a nuestro clima, por ejemplo. Hay países, conforme a su nivel sobre el mar, que la mayor parte del día requieren mantener la luz prendida, por seguridad y por visibilidad. Pero ¿cuál es el sentido de mantener las luces encendidas todos los días cuando hay 40 grados de temperatura y bajo sol? ¿Cuál? Respóndanse ustedes mismos. 15 con 15 minutos. Rincón querido. Esta es una polca de Ignacio Vizcarra. Lo escuchamos en la versión de Martín González.

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Recordamos a Bernardo Ábalos, destacado músico y compositor compatriota. El aplaudido artista compatriota había nacido en Lambaré el 6 de noviembre de 1920. Aprendió las primeras lecciones de acordeón en el regimiento de caballería. En 1941 formó un dúo con su hermano Juan Pío Ábalos, con quien actuó hasta 1944, año en que formó su famoso conjunto Panambirorí. Con esta agrupación realizó sus primeras presentaciones en las radioemisoras Nacional, La Capital, Cáritas y Teleco. En 1946 formó parte de la agrupación folclórica Guaraní junto a Herminio Jiménez y otras ilustres personalidades de la música paraguaya, realizando giras por la Argentina hasta 1950, año en que regresó al país. En la década del 50, comenzó a grabar con el cuarteto Panambirorí junto al dúo Espínola Marín, para el sello Pampa de Buenos Aires y luego para Odeón. En 1957 obtuvo el Odeón un disco de oro por la extraordinaria venta de sus grabaciones. En 1966 y 1967 grabó para el sello Marpar de Asunción y en 1970 para Guarania. En 1971 creó su propio sello discográfico Corochiré y luego, de grabar nuevamente, se retiró de la actividad musical, a la que retornó 20 años después. Grabó más de 400 canciones, 100 de las cuales son de su autoría, como Virgen Querida, Liquí, Aloballeté, Chonita Penguará, Titina, 20 de Mayo, Rincón de Luna, Mi Eterno Amor, Mandú Aramí, Flor Asunceña, Xemarimí, Adiós Querida del Alma, Cambacuemí, Tupacite Nondeté y otras. Bernardo Ábalos falleció un día 15 de junio de 1998. Hoy recordamos a Bernardo Ábalos con una de sus obras que alcanzó notable éxito, Virgen Querida.

Para honrar la amistad, el 30 de julio de cada año se recuerda en nuestro país el Día de la Amistad, que tiene como antecedente la Cruzada Mundial de la Amistad, instaurada en 1958 mediante la inspiración del ilustre compatriota doctor Ramón Artemio Bracho en Puerto Pinasco. Desde entonces, y en honor a ese sentimiento desinteresado que es capaz de unir a personas muy diferentes, romper fronteras y tender lazos de solidaridad, se ha extendido a todo el mundo, fomentando la cultura y la paz.

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1: La Cámara de Diputados, presidida por el doctor Raúl Latorre, sesionará este martes 7 de julio desde las 9 horas, con 11 puntos en el orden del día, entre los que resaltan el proyecto de ley que autoriza el pago de intereses por certificados de obras y la emisión de títulos de deuda pública, el proyecto de ley que establece servicios gratuitos básicos de control de salud en farmacias como parte de su responsabilidad social, presentado por el diputado nacional Edgar Olmedo. Proyecto de ley que crea el Programa Nacional de Lactancia Materna y de Fortalecimiento de la Red Nacional de Bancos de Leche Humana y Centro de Lactancia Materna en el Paraguay. 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

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Un enorme tronco que representa un lapacho esculpido en hierro y con un peso aproximado de media tonelada ocupa el centro de la Plaza de Armas frente a la Cámara de Diputados, en las inmediaciones del Congreso Nacional y del Centro Cultural de la República El Cabildo. La obra representa una antigua tradición según la cual los conquistadores españoles plantaban un tronco de árbol en el lugar exacto de la fundación de una nueva ciudad y grababan allí la fecha y el nombre. El monumento fue creado por el escultor paraguayo Germán Gullari en homenaje a la fundación de Asunción, madre de ciudades y cuna de la libertad en América. Incorpora el escudo de nuestra capital, rodeado de cadenas rotas, símbolo de la libertad y la independencia de nuestra nación. Fue inaugurado en agosto del año 2008. 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

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La Comisión de Defensa de los Derechos de las Personas con Discapacidad, presidida por la diputada Carmen Jiménez de Obando, en su informe de gestión 2025-2026, destacó los principales logros como la aprobación del proyecto de ley que crea el Programa Nacional para la Adquisición de Audífonos destinados exclusivamente a personas con microtía y establece mecanismos de financiamiento y acceso gratuito. Así también del proyecto de ley de inclusión en el deporte para personas neurodivergentes. 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
2: El poncho para I de 60 listas de la ciudad de Piribebuy es un patrimonio cultural inmaterial de la humanidad, declarado por la UNESCO en diciembre del año 2023 y en Paraguay. Se conmemora su Día Nacional cada 8 de marzo. El origen se remonta a la época posterior a la Guerra de la Triple Alianza y combina saberes textiles ancestrales transmitidos por generaciones. Inicialmente, el poncho se tejía exclusivamente en colores blanco y negro. La denominación de 60 listas es un homenaje a los 60 valientes soldados que fueron ultimados y enterrados en una fosa común durante la batalla de Piribebuy, vistiendo ponchos. Tras la Guerra Guazú, de 1864 al 70, las tejedoras comenzaron a crear los ponchos con los colores de la bandera paraguaya, rojo, blanco y azul, para mantener viva la identidad. Actualmente es una pieza artesanal de gran valor cultural elaborada mediante un proceso colaborativo y minucioso entre artesanas. Por mucho tiempo, a esta parte, el poncho para I de 60 listas de Piribebuy, conocida además como la ciudad heroica por su valiente resistencia en 1869, sigue siendo la indumentaria de un valor superlativo para músicos y conjuntos paraguayos en sus presentaciones. Lo vistieron, entre otros, Luis Alberto del Paraná, Agustín Barbosa, Kemil Yambay, y lo siguen luciendo otros destacados exponentes de nuestra música. Radio Cámara, la 104.1 frecuencia modulada, revaloriza esta historia viva, orgullo y símbolo de resistencia de nuestro país.
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El ejército paraguayo es la mayor de las ramas de las Fuerzas Armadas y el más antiguo de los tres servicios uniformados paraguayos. Cada 24 de julio, coincidiendo con el natalicio del mariscal Francisco Solano López, héroe máximo de la Guerra de la Triple Alianza, se recuerda el Día del Ejército Paraguayo. Su principal responsabilidad son las operaciones militares terrestres y se organiza en 3 cuerpos y 9 divisiones, además de varios comandos y direcciones. Radio Cámara, una voz bien paraguaya, rinde su merecido reconocimiento a los valientes uniformados, servidores

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0: El Congreso Nacional sancionó la ley número 7623, que declara este 2026 como el año del centenario de Luis Alberto del Paraná, en reconocimiento a su legado como embajador musical de nuestro país. Esta leyenda inmortal nació el 21 de junio de 1926 y recorrió el mundo con su guitarra y su grupo Los Paraguayos. Dejó un legado imborrable. Ningún otro paraguayo fue tan popular en el mundo como Luis Alberto del Paraná, artista que pasó a la eternidad el 15 de septiembre de 1974 en Londres. A más de medio siglo de su fallecimiento, sigue siendo una figura cumbre, única a nivel mundial por su virtuosismo con la guitarra, su voz y sus grandes éxitos.
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0: Considerado un embajador cultural, popularizó la polca y la música latina en el mundo en las décadas de los años 1950 y 1970, vendiendo millones de discos y paralelamente realizando presentaciones en escenarios icónicos de todos los continentes, llevando el alma guaraní. Luis Osmer Mesa, o Luis Alberto del Paraná, poseedor de una vocalización natural con expresión melódica que lo hizo dueño de una bellísima voz, dotado de un excelente humor, ocurrente y audaz en los escenarios y de un genio arrollador. Además de interpretar música paraguaya, fue creador de conocidos temas de nuestro repertorio musical nativo. El hombre de delgado bigote y característica voz llevó por el mundo canciones como Bésame Mucho, Cucurrucucú Paloma y La Bamba, como un guiño al público de cada país. Fue uno de los cantantes latinoamericanos más queridos en Europa. Este soldado del arte fue una persona muy humilde, de la humildad de los grandes, pese a haber compartido camarines y escenarios con gloriosas figuras de la música como Louis Armstrong, Frank Sinatra, Elton John y otros consagrados del arte mundial. Luis Alberto del Paraná recibió varias condecoraciones, grabó más de 500 obras y recorrió más de 80 países en 20 años de historia con los paraguayos, y por la venta de sus álbumes recibió 6 discos de oro. Luis Alberto del Paraná, uno de los más grandes artistas paraguayos de todos los tiempos y el más significativo representante de nuestra música, sigue en el recuerdo de millones de admiradores en el mundo entero. La 104.1 frecuencia modulada Radio Cámara rinde su homenaje al consagrado artista compatriota y perpetúa su memoria histórica con una voz bien paraguaya.

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1: La Cámara de Diputados, presidida por el doctor Raúl Latorre, realizará una sesión extraordinaria este lunes 6 de julio desde las 14 horas, con 14 puntos en el orden del día, entre los que resaltan: consideración del proyecto de ley que aprueba el acuerdo entre los gobiernos del Paraguay y el Japón para la promoción y protección de inversiones; proyecto de ley que aprueba el convenio regional de reconocimiento de estudios, títulos y diplomas de educación superior en América Latina y el Caribe; consideración del proyecto de ley que prohíbe, durante el ejercicio fiscal 2026, el pago de bonificaciones, cualquiera sea su denominación, a las máximas autoridades de las instituciones que ocupan cargos de conducción política y de conducción superior, y la consideración de la terna de postulantes para formar parte del Consejo Directivo del Fondo Nacional de la Cultura y las Artes, FONDEC. 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

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Un enorme tronco que representa un lapacho esculpido en hierro y con un peso aproximado de media tonelada ocupa el centro de la Plaza de Armas frente a la Cámara de Diputados en las inmediaciones del Congreso Nacional y del Centro Cultural de la República El Cabildo. La obra representa una antigua tradición según la cual los conquistadores españoles plantaban un tronco de árbol en el lugar exacto de la fundación de una nueva ciudad y grababan allí la fecha y el nombre. El monumento fue creado por el escultor paraguayo Germán Gullari en homenaje a la fundación de Asunción, madre de ciudades y cuna de la libertad en América. Incorpora el escudo de nuestra capital, rodeado de cadenas rotas, símbolo de la libertad y la independencia de nuestra nación. Fue inaugurado en agosto del año 2008. 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

El 20 de julio de 1846, el poeta uruguayo Francisco Acuña de Figueroa entregó la letra y partitura del himno nacional del Paraguay al entonces presidente Carlos Antonio López. La música fue compuesta por Francisco José de Valí y ha tenido diversas versiones y arreglos que finalmente fue adaptada y desarrollada por Remberto Jiménez, quien trabajó en la versión que se utiliza en la actualidad. El himno es un símbolo patrio que representa la historia y la cultura del Paraguay, evocando sentimientos de orgullo y patriotismo.

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El Congreso Nacional, presidido por los legisladores Basilio Núñez y Raúl Latorre, recibió en sesión de honor al primer mandatario de la República de Chile, José Antonio Kast. Este agasajo ratificó una vez más el fortalecimiento de las buenas relaciones y cooperación entre ambas naciones en los diferentes ámbitos. 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
1: El Paraguay fue descubierto en el año 1524 por el adelantado portugués Alejo García, formando la provincia gigante de las Indias. En nuestro país es un país americano sin litoral, situado en la zona central de América del Sur. Está organizado como un estado unitario y se compone de un distrito capital y 17 departamentos. La forma de gobierno es la república, que se rige por un sistema presidencial y además se organiza como un estado de derecho con una superficie territorial de 406.752 kilómetros cuadrados. Según el censo del año 2022, en nuestro país cuenta con más de 6.100.000 habitantes, de los cuales el 40% de la población vive en el Gran Asunción. Su territorio está caracterizado por dos regiones diferentes, separadas por el río Paraguay, la oriental, que es la más poblada, y la occidental, que forma parte del Chaco Boreal. La Constitución lo declara como un país pluricultural y bilingüe, estableciéndose como idiomas oficiales el castellano y el guaraní.
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El 24 de julio de cada año se recuerda el Día de la Bailarina y el Bailarín Folclórico del Paraguay, en conmemoración a la fecha fundacional del Ballet Folclórico Municipal de Asunción, primer ballet profesional del país. La evocación pretende contribuir a través del folclore y de los bailarines, anhelando manifestar que la danza paraguaya está más viva que nunca. Radio Cámara, una voz bien paraguaya, saluda a las bailarinas y bailarines folclóricos de todo el país.

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1: La Comisión de Asuntos Migratorios, presidida por el diputado Cleto Jiménez, presentó su informe de gestión, destacando las acciones desarrolladas como la atención a los connacionales residentes en el exterior y el fortalecimiento del trabajo interinstitucional. Asimismo, con la Comisión de Asuntos Electorales, realizan el seguimiento a la implementación de la Ley 7443/24, que establece la inscripción en el Registro Cívico Permanente de ciudadanos paraguayos residentes en el país y en el extranjero para el pleno ejercicio del derecho al voto.
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Los ingenieros son referentes nacionales en aspectos vinculados a la profesión. En nuestro país, cada 23 de julio se conmemora el Día del Ingeniero Paraguayo, en homenaje a la Constitución Oficial del Centro Paraguayo de Ingenieros. La fecha es un motivo para honrar a todos los que hacen un aporte a la sociedad desde esta profesión, con énfasis en lo tecnológico, ético, cívico y económico. La 104.1 frecuencia modulada, Radio Cámara, saluda a todos los ingenieros.

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En la 104.1 frecuencia modulada, compartimos con la amable audiencia parte de lo que delinea el Plan Estratégico Seguridad para el Desarrollo 2023-2028. Allí donde esté la amenaza, allí llegará el Estado paraguayo, afirmó el presidente de la República, Santiago Peña, el 23 de febrero del 2026. El Estado paraguayo empleará todos sus medios institucionales, humanos y técnicos para defender a su población, sus instituciones, su territorio y su soberanía. La defensa nacional no es una acción aislada ni limitada a un solo organismo. Es la acción coordinada del conjunto del Estado. Cuando la soberanía, la integridad territorial o la seguridad de la población se ven amenazadas, el Paraguay activa todas sus capacidades políticas, diplomáticas, judiciales, militares, tecnológicas y sociales. Cada institución cumple su rol específico, pero lo hace en articulación con las demás, bajo el principio de unidad de acción y respeto al Estado de Derecho.

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1: La vigente Constitución Nacional fue sancionada y promulgada el 20 de junio de 1992 por la Convención Nacional Constituyente, marcando un hito histórico al constituirse en la primera Carta Magna paraguaya redactada por un cuerpo colegiado. La Constitución reconoce los derechos y deberes de los ciudadanos, organiza los poderes del Estado y garantiza la separación de poderes. El poder legislativo recae en el Congreso, el Ejecutivo en el Presidente de la República y el Judicial en un sistema de tribunales.
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